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0: Atención. Más de 120 niños y jóvenes de Mapiripán están transformando sus historias en cine gracias a una estrategia cultural liderada por la gobernación del Meta. A través de talleres de creación audiovisual con celulares, estudiantes de la institución educativa Jorge Eliezer Gaitán y jóvenes de la comunidad indígena Q fortalecieron habilidades en actuación, narrativa y producción audiovisual. Como resultado, los participantes avanzan en la realización de un cortometraje inspirado en las vivencias y realidades de su territorio, promoviendo el arte como herramienta de identidad, memoria y transformación social en uno de los municipios más apartados del departamento. El Meta ya está listo para las elecciones presidenciales del próximo 31 de mayo. Más de 854 mil ciudadanos podrán ejercer su derecho al voto en los 289 puestos habilitados en los 29 municipios del departamento. La gobernación del Meta confirmó que 12.000 integrantes de la fuerza pública custodiarán la jornada democrática con vigilancia permanente desde el puesto de mando unificado departamental. Además, las autoridades anunciaron una recompensa de hasta 30 millones de pesos por información que permita prevenir actos que puedan alterar el normal desarrollo de las elecciones y garantizar una jornada segura y transparente.
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0: historia de dos muchachos que en su juventud solían llevarse de nada a la misma chica. El tiempo los separó y fue también el tiempo el que se encargó de reunirlos otra vez. Y eso fue lo que sucedió al recuerdo.
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de la mañana, 5 minutos, 4 de la mañana, 5 minutos. Buenos días. Aquí estamos en Añoranzas Campesinas, en la voz de los llaneros, la que yo prefiero. ¿Qué tal este nuevo día? ¿Qué tal? ¿Cómo va todo? Me imagino que muy bien, dándole gracias a papá Dios por este nuevo día, por esta nueva oportunidad, por esta nueva mañana que nos brinda. Le decimos a todos ustedes bienvenidos, sí señores, bienvenidos a esta mañana de lunes. Iniciamos la semana ya hoy y también iniciamos el mes, ¿no? Iniciamos el mes de junio, lunes primero de junio del 2026, hombre. Va volando este año 2026 y aquí estamos acompañándolos a todos ustedes con la mejor actitud en esta nueva mañana, en este nuevo día, en este nuevo despertar, en este nuevo amanecer. Como les decía, dándole gracias a papá Dios, iniciamos este nuevo día, esta nueva oportunidad que nos da la vida, este nuevo mes. Ponemos las manos de leche para adelante, sí señores, levántense temprano, buen día, buen día. Aquí está la voz de los llaneros, la que yo prefiero en esta mañana campesina hermosa, aquí en el departamento del Meta.

en nuestro país de bello y hermoso Colombia, el departamento del Meta, que como dice nuestra gobernadora, la doctora Rafaela Cortés Zambrano, el Meta lo tiene todo, sí señor, el departamento del Meta. Bienvenidos a esta nueva mañana, bienvenidos a Añoranzas Campesinas, mi nombre es J. Villagrán y lo voy a estar acompañando hasta las 6 de la mañana con la música del campo, con información del campo, con noticias de que, pues hombre, alientan todo lo que se viene haciendo con el campo del departamento del Meta de Colombia y el mundo. Así que bienvenidos a esta mañana, este nuevo día, este despertar. Añoranzas Campesinas en la voz de los llaneros. ¿Qué hace usted a esta hora de la mañana? ¿Ya está listo? ¿Ya tiene todo listo para salir a ordeñar, para avanzar con su jornada laboral? Por ahora les cuento, les traigo por acá espumita, se llama este tema, Orlando y su combo en esta mañana aquí en Añoranzas Campesinas y la voz de los llaneros, 106.3 FM. Entran en contacto con nosotros a través del 316-585-6367. 316-585-6367, es la voz de los llaneros, la que yo prefiero. Buenos días, buenos días, buenos días.

avanzamos en Añoranzas Campesinas, en la voz de los llaneros, la que yo prefiero en esta mañana de lunes, sí señor. Ah, sí señor, qué buen lunes, ya primero de junio del 2026, y aquí estamos acompañándolos a todos ustedes con la música que traemos para levantarnos en esta mañana, para darle gracias a todos los que están conectados en los diferentes municipios del departamento del Meta. A todos ustedes un abrazo fuerte y bienvenidos, aquí estamos en Añoranzas Campesinas, en la voz de los llaneros, la que yo prefiero. Buenos días, buenos días, buenos días, ya se levantaron, ¿ah? Ya se despertaron, ¿qué tal este nuevo día, este nuevo amanecer, ¿ah? Esta nueva mañana. Quiero contarles y les voy a contar de una vez a todos nuestros oyentes de la voz de los llaneros que la vacunación contra la fiebre aftosa superó los 10 millones de animales en 3 semanas. Pues Fedegan reportó un avance del 34.3% del hato ganadero en 21 días que van del ciclo 1 de vacunación 2026. Avanza la vacunación, ¿ah? Pues Fedegan reportó que ya se alcanzó la inmunización contra la fiebre aftosa de 10.1 millones de bovinos y bufalinos, equivalente al 34% del 34.3%, esto de la cantidad del hato ganadero que tiene pues Colombia. De acuerdo con el gremio, entre el 4 y el 26 de mayo fueron vacunados 9.96 millones, 9.964.000 bovinos y también 217.000 búfalos en distintas regiones del país. O sea que viene avanzando la vacunación contra la fiebre aftosa en Colombia para este año 2026. Qué bueno, ¿no? Pues la campaña se desarrolla en medio de muchas dificultades climáticas de orden público también en diferentes regiones. Dicen también que, mientras tanto, regiones como la región andina y los Llanos Orientales, también como Antioquia, Arauca, Casanare, Boyacá, Córdoba y Meta, Guaviare, pues las lluvias afectan la movilidad, ¿verdad?, para poder llegar a estos puntos para seguir avanzando con la vacunación. Es lo que pues manifiestan desde Fedegam con respecto pues al avance de la vacunación contra la fiebre aftosa del hato ganadero que tiene nuestro país. Son las 4 de la mañana con 35 minutos, 4:35, aquí estamos en Añoranzas Campesinas. En la voz de los llaneros, en la que yo prefiero, a esta hora de la mañana, pues los saludamos a todos ustedes, les decimos bienvenidos, bienvenidos a esta nueva mañana. Bienvenidos a este nuevo amanecer, a este nuevo despertar con buena música. Voy a presentarles por acá a la Sonora Dinamita. Ah, esto se llama Se Me Perdió la Cadenita. Ay, Carmen, se me perdió la cadenita. 4:35, buenos días.

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2: Es la voz de los llaneros, la que yo prefiero. Son las 4 de la mañana, 41 minutos, 4:41. Además de todo, somos la radio oficial del Joropo. Llega por acá esta canción que hace Edgardo Ramírez. Se llama La Cadena del Chisme en esta mañana de lunes, iniciando la semana. Buenos días, buenos días, buenos días.

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1: Avanzamos en este lunes de añoranzas campesinas en la voz de los llaneros, la que yo prefiero. Son las 4 de la mañana, 50 minutos. Buenos días. Llega por acá Tito Cortés. Esto se llama reconciliación en esta mañana de lunes. Buen inicio de semana para todos. Buenos días.

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1: Cinco nueve, aquí estamos en Añoranzas Campesinas, en la voz de los llaneros, la que yo prefiero en esta mañana de lunes, iniciando semana, dándole gracias a papá Dios. Buenos días para los que se acaban de levantar. Buenos días. Aquí estamos en esta nueva mañana, en este nuevo día, en este inicio de mes también, ¿no? Ya hoy es primero de junio del 2026, ya los primeros seis meses del año, ¿no? Inicia el mes sexto, ¿eh? El sexto mes del 2026. Los saludo a todos ustedes que están en los diferentes municipios del departamento del Meta, a todos los que se acaban de conectar a esta hora de la mañana, que acaban de encender su radio. ¿Por qué? Porque se acabaron de levantar de pronto, o aquellos que simplemente le subieron un poquito de volumen al radio, y dijeron, démele cinco volumen, y de una vez lo subieron, sí señor. Bueno, les cuento que Villavicencio hoy amanece con una temperatura de 21 grados centígrados, la máxima temperatura que se espera para el día de hoy será de 26 grados, la mínima es de 21 que tenemos ahora. Dice también que vamos a tener probabilidades de lluvias entre las 7, 8, bueno, después de las 7 de la mañana con un 35, pero que va a aumentar respectivamente a las 8 de la mañana un 40, a las 9 de la mañana un 55, a las 10 de la mañana un 60%, a las 11 de la mañana en un 60% continuará, y así durante gran parte del día. Oiga, gran parte del día se espera que hayan lluvias hoy en Villavicencio. Dice que la sensación térmica es de 23 grados centígrados, dice el IDEAM. Dice también que el viento está a 2 kilómetros por hora, ráfagas de 4 kilómetros. Dice que el amanecer va a ser sobre las 5 de la mañana con 42 minutos, que las precipitaciones que han caído en las últimas horas es de aproximadamente 21 milímetros y que se espera durante la mañana caigan alrededor de 23 milímetros. Dice también el IDEAM que la visibilidad de 14 kilómetros y la humedad del 90%. ¿Ah? Entonces prepárese porque puede que llueva en Villa Ola Bella. Así que si usted va a salir hoy, viene para el centro de la ciudad o de repente se va a movilizar por las diferentes vías del departamento del Meta, pues tenga mucha precaución. Si se viene para el centro, pues traiga la capita, traiga la chompa, el paraguas, el zapato cerrado, bueno, en fin, como usted desee, para que no se vaya a mojar. Pilas, pues, ¿eh? Son las 5 de la mañana con 11 minutos, 5:11. Aquí estamos, señoras campesinas, en la voz de los llaneros. En la próxima entrada les voy a hablar del campo y les voy a contar, bueno, esto más que contarles como un remedio, ¿no? Vea, póngale cuidado que el extracto de uchuva, esa uchuva que viene a veces en las ensaladas de frutas y que es así ácida, que usted arruga porque arruga la cara. Le cuento que ese extracto de uchuva cuenta con componentes que podrían reducir la inflamación en las encías. De eso le puedo estar hablando más adelantico, porque en Añoranzas Campesinas también les contamos y les hablamos de esos temitas y esos remedios que diría uno, ve, los remedios de la abuelita. Pues vea usted. 5 de la mañana con 12 minutos. 5:12, está en la voz de los llaneros, la que yo prefiero. Por ahora voy a presentarles a Raúl Santi. Esto se llama Un Amor en Cada Esquina. Oye, hay más de unos que tienen Un Amor en Cada Esquina, ¿eh? Pilas con eso. 5:12.

Son las 5 de la mañana con 20 minutos, 5 de la mañana 20 minutos, ahí está, prende la vela, oiga, ese tema de Lucho Bermúdez. Iniciando esta semana en La Voz de los Llaneros, la que yo prefiero para acompañarlos a todos ustedes que están en los diferentes municipios del departamento del Meta. Buenos días, buenos días, buenos días, buenos días para todos los que nos escuchan en los diferentes municipios del departamento del Meta, como San Martín, como Puerto López, también que a esta hora se conecta con La Voz de los Llaneros, la que yo prefiero. Voy a presentarles al homenajeado del próximo torneo internacional del Joropo que tiene nuestro departamento del Meta. Hablo de

Avanzamos en Añoranzas Campesinas, en la voz de los llaneros, la que yo prefiero. Son las 5:32, 5:32. Quiero contarles que el extracto de la uchuva cuenta con componentes que podrían reducir la inflamación de las encías. Oigan, póngale cuidado a esta notica. Investigadores de la Universidad Nacional proponen el uso de compuestos naturales para regular la inflamación crónica en la salud oral. Y es que investigadores de la Universidad Nacional de Colombia han descubierto que el extracto de uchuva puede reducir hasta en un 50% la respuesta inflamatoria de las células de las encías frente a bacterias como las que generan la gingivitis. Este hallazgo ha sido fundamental para el tratamiento de periodontitis, una enfermedad crónica que afecta al más del 61% de los adultos en el país y que, pues, en sus etapas más críticas provoca la caída de dientes debido a una creación exagerada en el sistema inmunitario. Esta enfermedad no solo se limita a la salud oral, también puede agravar condiciones cardíacas, pulmonares y metabólicas, especialmente en personas con diabetes. Aunque, pues, el problema radica en que se eliminen las bacterias, el cuerpo continúa atacando sus propios tejidos. La bacteria manipuladora logra que el equilibrio donde activa la inflamación para sobrevivir sin ser eliminada, manteniendo la patología activa durante años. O sea que ella sigue ahí. Así usted diga, no, ya es eliminado, ya, mejor dicho, le metimos antibiótico y esto salió, dicen algunos por ahí. Pues no, ella sigue ahí, sigue ahí y sigue generando inflamación en las encías. Dice que este efecto modula la regulación del organismo sin toxicidad celular, funcionando como un regulador de bajo volumen de la inflamación sin eliminar, pues, por completamente las defensas naturales, dice la nota. O sea que el extracto de uchuva puede generar y ayudar a que sus encías disminuyan la inflamación en enfermedades como lo que le decía, la gingivitis y todo esto, que generan esa afectación en la boca. El extracto se perfila como una futura terapia complementaria que, tras superar las próximas fases de ensayos clínicos, podría transformar el manejo de la salud oral desde la biodiversidad colombiana. Vea, pues, la uchuva, esa que es como acidita pero que también es sabrosa, esa también le ayuda. Vea, le ayuda para reducir la inflamación de sus encías. 5:34. Escuchas la voz de los llaneros, la que yo prefiero, en esa mañana de lunes iniciando semana. ¿Y qué tal si iniciamos semana con esto? Con don Pastor López y su traicionera. 5:35, buenos días, buenos días, buenos días, buenos días.

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1: En Añoranzas Campesinas, en la voz de los llaneros, 5:53. Un abrazo para todos. Nos vemos mañana tempranito, sí, señores. En la voz de los llaneros, 106.3 FM, la que yo prefiero, emisora del gobierno departamental. Voy a dejar con esta canción que hace Jorge Oñate. Se llama Campesino Parrandero, para iniciar esta semana de lunes aquí en el departamento del Meta. Feliz resto de día. Ya viene. Buenos días, llanero. Chao, chao.

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0: Sí, señores. Hola, feliz mañana. Buenos días y bienvenidos. 6:04 a.m. Escuchan ustedes la voz de los llaneros, la que yo prefiero en el despertar de este lunes. Arrancando, iniciando, comenzando, dándole la bienvenida a un nuevo mes, el sexto mes del año. Hoy es 1 de junio. ¿Qué tal? Una feliz mañana a ustedes, queridos oyentes de la voz de los llaneros, que le madrugan a compartir, a conectarse a través de la voz de los llaneros, que madrugan a llevar a los chicos a la escuela, que madrugan a laborar, que madrugan a buscar trabajo otros, que madrugan a preparar el desayunito, que madrugan a hacer ejercicio, a salir a trotar, que madrugan a seguir aportándole a este país, que madrugan a cultivar la tierra, a labrar lo mejor que nos ha regalado el campo en medio de cualquier situación que usted tenga un día como hoy. Así que ánimo, no importa lo que esté sucediendo, al mal viento buena cara, y vamos a seguir adelante. Vamos a continuar, estamos hechos para grandes cosas. 6:05 a.m, saludo cordial para todos ustedes. De verdad que nos alegra enormemente poder acompañarles, poder darles los buenos días y mejor aún sentirles en medio de ese todo lo que puede haber acontecido durante el fin de semana, que esperamos que hayan podido salir a votar, que hayan podido salir a ejercer su derecho al voto, que lo hayan hecho de la mejor manera, que los resultados que a bien les sirvan, les hayan dado lo mejor, que si no funcionó, que ya vendrá una segunda vuelta. Bueno, que nos vaya bien a todos. Hay que seguir ejerciendo el derecho al voto. Y desde la administración departamental, pues claramente que se estuvo presente en todos los puntos de votación a lo largo y ancho del departamento del Meta, justamente para prevenir cualquier situación en materia de orden y de seguridad. Por fortuna, todo salió bien, gracias a Dios. Asistieron de manera masiva a cada uno de los puntos que estuvieron directamente coordinados por la Registraduría Nacional, que se brindó la seguridad, el acompañamiento por parte de la administración departamental, el gobierno de la unidad. Así que a todos muchísimas gracias por acompañarnos una vez más y por hacerse partícipe de esta bonita jornada en este amanecer del lunes 1 de junio del 2026. Aquí estamos de nuevo, un placer saludarles. Estaremos con todo este maravilloso equipo de trabajo, con Fai, con Poncho, con Jota Villagrán y demás, para acompañarles en esta nueva jornada.
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0: Aquí estamos en La Voz de los Llaneros, 6:07 a.m. Bienvenidos una vez más. Al momento tenemos 22 grados centígrados y un pequeño rocío que está cayendo en la capital de nuestro departamento del Meta, con el cielo parcialmente nublado. Se prevé que el día de hoy tengamos lluvia en el transcurso de la mañana, en el transcurso de la tarde, en el transcurso de la noche. Es decir, tendremos una alta probabilidad de lluvia para la mañana de este lunes en la capital de nuestro departamento del Meta. Es decir, que hay que estar preparado con la carpa, con la sombrilla, con lo que usted considere necesario para que no se moje, porque tenemos una alta probabilidad de lluvia para la capital de nuestro departamento y sus alrededores. Así que muy pendientes para todo lo que se viene para un día como hoy en materia de clima en la capital del departamento del Meta. Alta probabilidad de lluvia. Al momento tenemos 22 grados centígrados, cielo parcialmente nublado, tendremos una máxima de 26 grados y una máxima de 21 para el día de hoy en Villavicencio y sus alrededores. 6:08 a.m, escuchan ustedes la voz de los llaneros.
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2: Aquí está la movilidad en Villavicencio y el Meta. 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
0: Buenos días, llaneros. Hablemos de movilidad. Para un día como hoy en la capital de nuestro departamento del Meta, recuerde que el pico y placa para el día de hoy, lunes, es para todos los vehículos particulares que sus placas terminan en números 5 y 6. 5 y 6 para la capital del departamento del Meta. Hoy lunes, recuerde asimismo que la restricción inicia a las 6:30 a.m, va hasta las 9:30 de la misma y retoma a las 5 de la tarde y va hasta las 8 de la noche. 6:30 de la mañana, 9:30 de la mañana, 5:00 de la tarde a 8:00 de la noche para un día como hoy. Pero además, muy pero muy importante, recuerde que este miércoles es el día de la bicicleta, es decir, que no habrá movimiento, no habrá circulación para vehículos, motos ni carros, ni para motos ni carros. Hoy, este miércoles 3 de junio, la medida obligatoria del día de la bicicleta, y esto será desde las 6:00 de la mañana y hasta las 8:00 de la noche para que se programe. Ojo que es día sin carro y sin moto, o como lo han denominado, es el día de la bicicleta, este miércoles 3 de junio aquí en la capital de nuestro departamento del Meta. Los diferentes ejes viales que comunican a Villavicencio con los diferentes municipios se encuentran en completa normalidad. Asimismo, la vía que de Bogotá conduce a Villavicencio, Villavicencio a Bogotá, se encuentra en completa normalidad en medio de su anormalidad. 6:09 de la mañana, escuchan ustedes la voz de los llaneros, la que yo prefiero.

0: escuchando siempre.
1: Aquí estamos, son las 6 de la mañana con 10 minutos. Qué bonito acompañarles en esta nueva jornada, que por supuesto hoy nos invita a compartir, nos invita por supuesto a dejarlo todo en el terreno de juego. La vida es tan corta para levantarse de mal humor. Ama a las personas que te tratan bien. Ama a aquellas que no lo hacen solo porque tú sí puedes hacerlo. Créelo, todo pasa por alguna razón. Si tienes una segunda oportunidad, tómala con las dos manos. Si esto cambia tu vida, adelante. No hay mejor momento para ser feliz que ahora mismo. La felicidad es un trayecto, no un destino. Atesora cada momento que vives y recuerda: el tiempo no espera por nadie. Perdona rápidamente, besa despacio, trabaja como si no necesitaras dinero, ama como si nunca te hubieran herido y baila como si nunca nadie estuviera viendo. Dios nunca dijo que la vida sería fácil, solo prometió que valdría la pena vivirla. 6 de la mañana con 11 minutos. Escuchan ustedes la voz de los llaneros, la que yo prefiero.
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1: Estamos en La Voz de los Llaneros. Ahora son las 6 de la mañana con 12 minutos. Les damos la bienvenida. Les contamos que en 18 minutos aproximadamente inicia la jornada del pico y placa en la capital de nuestro departamento del Meta. Por ahora les damos el espacio justamente para que ustedes conozcan cuáles son los titulares más importantes que se han generado desde la administración departamental, el gobierno de la unidad, don J. Villagrán. Bienvenido, buenos días.
6: Sí, señor, buenos días para usted y los oyentes de La Voz de los Llaneros, la que yo prefiero en esta mañana de lunes, iniciando semana y también iniciando el mes de junio. Quiero contarles que cerca de 4.000 estudiantes del Meta reciben por primera vez almuerzo escolar caliente gracias al fortalecimiento del PAE departamental.
1: Por otra parte, la gobernación del Meta informó que transcurrió en total normalidad la jornada electoral en los más de 2.500 mesas de votación habilitadas en los 29 municipios de nuestro departamento del Meta.
6: Continuando con el tema de educación y también de empresas y emprendimientos, 11 empresas y 7 universidades ya hacen parte de los retos de transformación digital 2026 que impulsa la gobernación del Meta.
1: Por otra parte, la administración departamental conmemoró el Día Mundial Sin Tabaco y asimismo invitó a nuestros ciudadanos a descubrir por qué decirle no al tabaco es decirle sí a la vida.
6: Más titulares, el Meta abre la gran convocatoria del 58º Torneo Internacional del Joropo y busca los mejores talentos del folclore llanero de Colombia y Venezuela.
1: La administración departamental escuchó a las comunidades y siguió avanzando con acciones para mitigar y prevenir el riesgo ante las emergencias ocasionadas por las recientes lluvias que afectaron la cuenca del río Guatiquía.
6: 120 adultos mayores rurales reciben de la gobernación del Meta proyectos productivos que generan ingresos y seguridad alimentaria.
1: Ahora son las 6 de la mañana con 14 minutos. Escuchan ustedes la voz de los llaneros, la que yo prefiero en la mañana de este lunes, cuando estamos iniciando nuestra jornada, iniciando mes. Compañía de la voz de los llaneros, la que yo prefiero. Buenos días.
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0: se llama Un Montón de Estrellas. La escuchan ustedes en la voz de los llaneros. Una feliz mañana, gracias por hacerse partícipe de esta nueva jornada cuando estamos arrancando, cuando estamos iniciando mes, cuando estamos en el mes de junio. Mes de junio por naturaleza es un mes de mucha lluvia, ¿no? Es la mitad del año, es el mes de quizás más invierno. O por lo menos esa era la tendencia que estaba marcada hace unos años, quizá las cosas han cambiado un poco, pero sí lo reconocemos como un mes de mucha lluvia y esta no es la excepción según lo que ha generado el más reciente informe del IDEAM. 6:28 a.m, estamos en Buenos Días Llaneros, un feliz amanecer, un feliz despertar para quienes van llegando a nuestra sintonía, para quienes nos permiten acompañarle justamente en la mañana de este lunes, hoy 1 de junio del 2026. Atrás quedan el mes de mayo, la celebración del Día de las Madres, atrás quedan muy seguramente proyectos que van ustedes cursando durante todo este año y vendrán nuevas metas para este mes de junio, que además celebra el mes del padre, pero coincidencialmente el mes del padre o el día del padre, la celebración el 21 de junio es cuando será la segunda vuelta presidencial en Colombia luego de las elecciones registradas el día inmediatamente anterior. Bienvenidos, una feliz mañana, habilitamos nuestras bitácoras de vuelo y les entregamos las noticias más importantes. Don J. Villagrán, noticias del gobierno de la unidad.
1: Hablando de la información y las noticias que trae el gobierno departamental que lidera la gobernadora Rafaela Cortés Zambrano, quiero contarle que cerca de 4.000 estudiantes del Meta reciben por primera vez almuerzo escolar caliente gracias al fortalecimiento del PAE departamental. Y es que cerca de 4.000 estudiantes y compañeros de 58 sedes educativas en 13 municipios del Meta dejaron de recibir refrigerios industrializados para acceder a almuerzos escolares preparados en el sitio, gracias al fortalecimiento del programa de alimentación escolar PAE, liderado por la gobernación del Meta a través de la Secretaría de Educación Departamental. Contarles que pues la medida representa un avance significativo para la calidad de vida de los niños, niñas y adolescentes del departamento, quienes ahora cuentan con una alimentación más completa, balanceada y caliente durante su jornada académica. Además, para miles de familias, este cambio se traduce en un importante apoyo económico y de pues tranquilidad para sus hijos, para que reciban la educación y la atención nutricional adecuada en las instituciones educativas. La transición fue implementada en establecimientos educativos de Fuente de Oro, Granada, La Macarena, Puerto Concordia, Casillas, El Castillo, Leganías, Mapiripán, Puerto Rico, Uribe, Vista Hermosa, Cumaral y El Dorado, beneficiando tanto estudiantes de la jornada única como jornada regular. Oiga, esto es muy buena noticia porque pues se cambia esa ración industrializada que a veces los chicos decían, no, es que eso que viene en el PAE industrializado pues no sabe muy rico, es que es esto, a veces llega durito, a veces no sé qué, a veces dice cuándo, ¿verdad? Pero ahora esa ración en caliente pues fortalece esa alimentación, aunque se les estaba dando un PAE en una ración industrializada que pues las condiciones eran buenas, pero pues no era lo que muchos esperaban, pues hoy se mejora y hoy se da lo que se requiere en densidades nutricionales para los estudiantes del departamento del Meta. Pues actualmente algunas sedes educativas continúan bajo la modalidad industrializada debido a que aún no se cuenta con la infraestructura, dotación y condiciones necesarias para la preparación de alimentos en sitio. Sin embargo, pues la gobernación del Meta mantiene un trabajo articulado con alcaldías, con rectores, docentes, comunidades educativas, padres de familia y estudiantes para adelantar las adecuaciones requeridas en restaurantes escolares y avanzar progresivamente hacia pues una mejor PAE para los estudiantes del departamento del Meta. Muy buena noticia, compañeros. Sobre el tema, pues se refirió Carlos Andrés Osorio, el director del Centro Educativo El Encanto del municipio del Castillo, y esto fue lo que dijo para La Voz de los Llaneros.
2: Hoy se cumple ese gran sueño, después de 7 años que pasamos de entregar refrigerios a brindar almuerzo escolar. Gracias a la gobernación del Meta, se benefician 52 estudiantes desde preescolar hasta grado noveno en la zona rural del municipio del Castillo. Estamos muy contentos por este gran cambio. Importante y beneficiosa para los estudiantes porque primero les va a ayudar a fortalecer el aprendizaje y de todos los temas que adquieren día a día en la sede educativa. Y también les permite que puedan el sano crecimiento y el desarrollo, que en esta etapa es muy importante para que puedan cumplir con todas sus experiencias y todas sus habilidades. Entonces, gracias a la gobernación del Meta por este proceso.
1: Y es que, muchachos, es que la noticia es impactante y da bastante alegría, porque los muchachos pasaron de comerse una galletita, un jugo, una fruta, que era la ración industrializada, a un almuercito en caliente bien bueno,
0: claro,
1: sabrosito, bien sazonado, bien preparado, que es lo que se está entregando en estas instituciones educativas del departamento.
0: Es que, a propósito del programa PAE, el Plan de Alimentación Escolar del Meta, es el programa que garantiza la comida a los estudiantes de los colegios públicos de nuestro departamento del Meta durante el calendario escolar, ¿no? Y es que aquí hay varias alternativas, bien pueden ser desayunos o almuerzos según la jornada del colegio, y que sin duda alguna la idea primordial es mejorar la nutrición de los niños, y además para que no dejen de estudiar por cuestiones de hambre, hay que decirlo, ¿cierto? ¿Y quiénes son los beneficiarios? Pues los estudiantes matriculados en instituciones educativas oficiales de los municipios no certificados de nuestro departamento del Meta, entre ellos Villavicencio, Acacías, Granada, manejan su propio recurso porque son municipios claramente certificados, pero además desde la administración departamental y a través de la Secretaría de Educación se contratan a los operadores para entregar los alimentos, y este es un beneficio que tiene a propósito en el bienestar a los jóvenes estudiantes, pero que además genera empleo en las cabeceras municipales a quienes están con el tema de los alimentos, a quienes están al frente, a los contratistas, a los almacenes, porque realizan sus compras y demás. ¿Y cómo funciona? Pues fácil, porque no se hace inscripción individual, sino que el colegio es quien reporta a los estudiantes matriculados y ellos quedan cubiertos automáticamente. Así que esta es una muy buena noticia que se sigue entregando desde la administración departamental y el gobierno de la unidad, justamente para que los niños pues no deserten de las aulas por no tener alimentos. Por el contrario, se lleva este beneficio hasta cada uno de los territorios y son muchos de ellos los beneficiados con su ración en caliente, en este caso de un almuerzo bien rico, bien delicioso y preparado con todo el amor del mundo. Son las 6:34 a.m. Jota.
1: Le iba a preguntar, ¿en su época de colegio y educativo recibió PAE alguna de estos alimentos en su época?
0: ¿Raciones así en calientes como lo hacen acá? No. Un almuerzo así tan violento como los que dan acá, no. Era la galletica, o era la avenita, o era una arepita, pero nunca así un almuerzo como los que da la administración departamental, la Secretaría de Educación, en los colegios, en las instituciones educativas, además allá muy apartadas de las zonas citadinas, no, nunca.
1: Lo digo porque muy similar fue mi época en que pues nos daban, era un bocadillo, nos daban un vaso de leche, o a veces una leche saborizada, o a veces nos daban un pan, o a veces, y uno decía, dentro de su recocha de colegio, decía, uy, vamos a desayunar. Uno se imaginaba unos huevitos, un chocolate, una cuestión así, que hoy en día se está viendo, ¿no? Se está viendo ya un desayuno como tal para los estudiantes del departamento del Meta, y qué buena lo que pues se viene realizando por parte de la administración departamental con el PAE.
0: Gracias, mi querido Jota. Son ahora las 6:36 a.m. en el territorio colombiano. Poncho, las noticias del gobierno de la unidad.
3: Con los buenos días para usted y para los oyentes que están en sintonía de La Voz de los Llaneros. La gobernación del Meta, a través de la Secretaría de la Mujer, Familia y Equidad de Género, generó una muy buena capacitación en el municipio de Cumaral, donde se fortalecieron a 41 mujeres a través del taller Formalización de Unidades Productivas y sus Microfinanzas, brindando herramientas para impulsar sus emprendimientos, fortalecer su autonomía económica y seguir construyendo oportunidades para sus proyectos de vida. También en la Casa de la Mujer del municipio de Puerto Rico, desde la Secretaría de la Mujer, Familia y Equidad de Género, se realizó un taller de buenas prácticas de manufactura dirigido a asociaciones de mujeres rurales. Durante esta jornada, 14 participantes fortalecieron sus conocimientos para seguir impulsando sus procesos productivos y emprendimientos. Durante este taller se abordaron temas como inocuidad, cadena de suministros, control de contaminantes, desinfección, manejo de residuos, almacenamiento, transporte y trazabilidad, de los procesos, fortaleciendo la producción segura y responsable también de los alimentos en esta región del departamento del Meta, que a través de la Secretaría de la Mujer, Familia y Equidad de Género se generan estos espacios para fortalecer los emprendimientos de mujeres en todo el territorio.
0: Son las 6:37 a.m. Escuchan ustedes la voz de los llaneros. Ya regresamos con más noticias del gobierno de la unidad para seguir contándoles a ustedes todo lo que pasa, todo lo que acontece desde la administración departamental que lidera nuestra gobernadora, la doctora Rafaela Cortés Zambrano.
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0: Aquí estamos en La Voz de los Llaneros, 6 de la mañana con 45 minutos. Feliz mañana, bienvenidos a quienes se van sumando a esta jornada del día de hoy, lunes. Iniciando mañana, iniciando semana, iniciando mes, iniciando con todo, con pie derecho, con la mejor actitud. Así que ánimo. Estamos en La Voz de los Llaneros, una feliz mañana. Cómo me alegra saludarles, saber que están todos muy bien. Si no están bien, tranquilos. Creo que todos pasamos por momentos difíciles, por momentos, situaciones adversas, pero nunca nada que no pueda levantarnos de cualquier situación de dificultad. 6 de la mañana, 45 minutos, J. Villagrán tiene más noticias del gobierno de la unidad.
1: Sí, señor, información del gobierno departamental, muchachos. 11 empresas y 7 universidades hacen parte de los retos de transformación digital 2026 que impulsan la gobernación del departamento del Meta. Y es que quiero contarles que el Meta sigue consolidándose como un referente regional en innovación y transformación digital. 11 empresas líderes del departamento presentaron 13 desafíos tecnológicos que serán abordados por equipos de estudiantes universitarios en el marco de los retos de transformación digital 2026, una estrategia impulsada por la gobernación del Meta para conectar el talento joven con las necesidades reales del sector productivo. Esto es muy bueno porque pues fortalece todo lo aprendido por los muchachos en las universidades y de una vez pues los pone en contacto con las empresas para que trabajen, para que desarrollen toda esa creatividad que tienen. La iniciativa implementada a través de la Secretaría de Tecnologías y Sistemas de Información busca promover la creación de soluciones innovadoras que permitan fortalecer la competitividad empresarial, optimizar los procesos y acelerar la transformación digital de organizaciones estratégicas para el desarrollo económico del departamento. Gracias a este modelo de articulación entre la academia, empresa y Estado, estudiantes de 7 instituciones de educación superior tendrán la oportunidad de trabajar sobre problemáticas reales planteadas por compañías del Meta, desarrollando propuestas tecnológicas con potencial de implementación y generación de impacto. Y es que la secretaria de Tecnologías del Sistema de la Información, Xiomara Borges, destacó que esta nueva versión pues evidencia el crecimiento y la consolidación del ecosistema tecnológico regional, permitiendo que más organizaciones se vinculen a procesos de innovación abierta y construcción colaborativa de soluciones. Sobre este tema y sobre este avance y esta alianza pues que fortalece la educación para pues los estudiantes universitarios, habló Diana Franco Mora, ella es directora del programa de Ingeniería de Sistemas de la Universidad de los Llanos, y esto fue lo que dijo para La Voz de los Llaneros.
2: Gracias. Desde la Programa de Ingeniería de Sistemas pues estamos muy prestos a participar nuevamente en los retos de transformación digital de la Secretaría TIC de la Gobernación, porque vemos que en este espacio que se abre pues nuestros estudiantes pueden de alguna manera mostrar sus habilidades, sus capacidades, digamos enfrentando retos reales de las empresas de la región. Bueno, invitamos entonces a nuestros estudiantes de la Universidad de los Llanos, del Programa de Ingeniería de Sistemas y de la región en general, a las empresas también y a las universidades en general, a que se participen activamente de este, digamos, de este programa de retos de transformación digital, donde los estudiantes pues podrán afianzar y fortalecer aún más sus habilidades en diseño, en desarrollo, habilidades blandas que todos pues necesitamos en este proceso.
1: Esta es la voz por parte de la academia, pero también las empresas se manifestaron. Hablamos de Bioagrícola del Llano, hablamos con Andrea Lesmes, ella es gerente de Bioagrícola del Llano, y esto fue lo que manifestó.
3: Hola, soy Andrea Lesmes, gerente de Bioagrícola del Llano. Hoy nos sentimos muy contentos de aceptar la invitación a participar en los retos de transformación digital. Esperamos con esto encontrar soluciones para ser más eficientes, para avanzar en nuestros procesos de innovación, con el respaldo y el apoyo de los estudiantes, de las universidades, en sinergia con la gobernación del Meta. Muchas gracias por la invitación.
1: Compañeros, y es que para complementar esta información, los mejores proyectos serán reconocidos en octubre durante la ceremonia de premiación que destacará el talento, la creatividad y la capacidad de innovación de los participantes, consolidando una estrategia que fortalece el ecosistema tecnológico del Meta y genera oportunidades para el conocimiento, para que el conocimiento se convierta en soluciones reales para el territorio. Y es que con estas iniciativas, con este tipo de iniciativas, el gobierno departamental continúa impulsando la transformación digital como una herramienta para el crecimiento empresarial.
0: Muy bien, muchísimas gracias, muy amable. 6:50 ahora. Más noticias del gobierno departamental, Poncho.
4: Noticias bien importantes para el turismo y para el patrimonio arqueológico del departamento del Meta, porque el Meta llevará su experiencia en protección del patrimonio arqueológico al Congreso Colombiano de Arqueología 2026. A través del Instituto Departamental de Cultura del Meta se presentará una experiencia sobre los planes de manejo arqueológico y su articulación con los instrumentos de ordenamiento territorial, fortaleciendo la visibilidad nacional del trabajo que se desarrolla en la región. El patrimonio arqueológico del Meta tendrá presencia en uno de los eventos científicos más relevantes del país. Se trata, consiste en que el Instituto Departamental de Cultura del Meta, a través del área de patrimonio arqueológico, participará en el Congreso Colombiano de Arqueología 2026, un espacio que reúne a investigadores académicos, estudiantes, comunidades y entidades especializadas para reflexionar sobre la protección y conservación del patrimonio cultural colombiano. Este importante encuentro se va a realizar en la ciudad de Manizales después de 27 años de no llegar a esta ciudad, y será organizado por la Universidad de Caldas, consolidándose como un escenario estratégico para el intercambio de experiencias y la construcción de conocimiento en torno a la arqueología nacional e internacional. La representación del Meta se va a realizar en calidad de posterista, es decir, mediante la presentación de un póster académico enfocado en los planes de manejo arqueológico PMA, destacando la importancia de estos instrumentos para la protección del patrimonio y su incorporación dentro de los instrumentos de ordenamiento territorial. Esta participación permitirá compartir experiencias sobre los desafíos y oportunidades que enfrentan los territorios para garantizar la conservación de los bienes arqueológicos. Precisamente, la Gobernación del Meta, a través del Instituto Departamental de Cultura, continúa impulsando acciones como esta, orientadas a la investigación, protección y promoción del patrimonio cultural, entendiendo que la memoria histórica y arqueológica constituyen un activo fundamental para fortalecer la identidad territorial y preservar el legado a las futuras generaciones. Sobre este tema tenemos a Melisa Hernández, ella es arqueóloga del Instituto de Cultura del Meta, que habla a propósito de esta presentación de pósters que se va a realizar en la Universidad de Caldas.
5: Esta participación representa una valiosa oportunidad para visibilizar el trabajo que viene adelantándose desde el Departamento del Meta en materia de patrimonio arqueológico, fortaleciendo además el intercambio de experiencias y conocimientos con profesionales y entidades del país.
4: Ahí está, son las declaraciones de una de las arqueólogas del Instituto Departamental de Cultura del Meta, que precisamente se está haciendo este esfuerzo por fortalecer pues todo el tejido de estas expresiones antiguas, y que por supuesto se vuelven un atractivo turístico en el futuro, y que pues qué bueno que se está investigando a propósito de esta de este tipo de escenarios, y que en el tiempo pueden convertirse en muy buenos lugares de visita de turismo para el departamento del Meta.
0: Y mucha cultura sí tiene a propósito este territorio de nuestro departamento del Meta. No hay que ir muy lejos, ¿no? En Cumaral se han encontrado varias obras de arte, arquitectura propia de nuestros indígenas, el sector de Fuente de Oro, San Martín y todo este importante carreteable de nuestro departamento del Meta. 6:53, escuchan ustedes la voz de los llaneros, la que yo prefiero en la mañana de este lunes. Hoy es 1 de junio del 2026. No olviden ingresar ahora mismo a través de nuestras redes sociales, @lavozdelosllaneros.

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0: Mañana con 6 minutos, escuchan ustedes la voz de los llaneros. Canciones para alegrar esta mañana. El gran Nino Segarra, porque te amo. Dice Poncho que esta canción es para qué.
1: Esa es para hacer el I love you.
0: Ok, bueno, muchas gracias, muy amable. Que la canción no se baila en una baldosa, sino que
1: se baila cobadito.
0: Cobadito.
1: Se baila cobadito.
0: Muy bien, muchísimas gracias. Ay, buenos días, ¿qué tal? ¿Cómo está? Una feliz mañana, ¿cómo me alegra saludarle? ¿El orgullo de Puerto López o de San Martín?
2: De los dos. Buenos días para todos nuestros llaneros y para los que siguen ahí pegaditos a través de los 106.3 FM. Saludándolos en esta mañanita bonita de lunes.
0: Inicio de semana. Chévere, ¿no?
2: Mes del papito.
0: Recargadito. No, eso sí, échale no, tierrita, eso no pasa nada.
2: Este junio trae. No, sí pasa. Téngale fe, hombre. Así como le ponen fe que la selección Colombia va a ganar el mundial.
0: No. Yo pensé que iba a decir así como le ponen fe al día de la madre. No, eso no pasa nada.
2: Es que es diferente.
0: Si ve que todo es diferente. Para los hombres todo es diferente. Sí. Todo es diferente. Nunca va a pasar nada. 7:07 a.m. Estamos en La Voz de los Llaneros. Un feliz amanecer, un feliz despertar para los que a esta hora se van a descansar, se van a dormir, porque muy seguramente estuvieron en una larga jornada laboral y se van por fin a descansar después de una larga noche en su lugar de trabajo, en donde estuvieron muy seguramente. 7:08 a.m, tenemos invitados en esta mesa de trabajo. Nos acompaña justamente el mayor Germán Mendoza, él es el coordinador del grupo Anticontrabando, que realiza justamente todas estas actividades de allanamiento, todas estas actividades de prevención y demás en los diferentes bares, sectores nocturnos y demás, pero además una importante alianza que ya se desarrolla con la administración departamental y una importante fundación también que ha llegado a la capital de nuestro departamento del Meta. Mayor, buenos días, un abrazo, feliz mañana, bienvenido, ¿cómo me le va?
3: Gracias, muy buenos días, un cordial saludo a la mesa de trabajo y a todos los oyentes de La Voz de los Llaneros.
0: Bueno, hoy
3: semana igual para todos.
0: Hoy sí se quitó el chaleco y vino a La Voz de los Llaneros a entregarnos un parte de tranquilidad. ¿Cómo le ha ido? Porque es que a propósito, yo no es que sea tanto de estar en bares y muchas cosas, pero sí lo veo de manera frecuente haciendo estos episodios que además son muy importantes para la salud de los habitantes, por lo menos del departamento del Meta.
3: Efectivamente, así es, continuamos pues con todas las actividades, tanto preventivas como operativas, en aras primero de proteger la vida, indudablemente, porque sabemos las consecuencias que para la salud trae consumir licor de contrabando o adulterado. Entonces continuamos con esas actividades de control en las vías, sobre todo en ferias y fiestas y en cada uno de los municipios de aquí del departamento, en alianza obviamente con los aliados estratégicos,
0: claro,
3: Policía, Ejército Nacional, que nos acompañan diariamente en esta labor.
0: Sí, oiga, mayor, este trabajo no se puede hacer solo, sin duda alguna. Necesitamos siempre aliados y ha llegado un aliado muy importante, que es la Fundación Natalia Botero Escobar. ¿Qué es lo que se está haciendo justamente con esta fundación acá en Villavicencio y para el departamento del Meta?
3: Efectivamente, pues con ocasión a todos estos controles, prevención y demás actividades que se realizan en control de la alteración y el contrabando de licores, la administración departamental ha tenido a bien realizar un convenio con la Fundación Natalia Botero, quien es una fundación sin ánimo de lucro, que se encarga de acoger a todos estos gremios recicladores, y ellos nos están ayudando en todos estos centros de acopio,
0: ¿sí?,
3: de los envases, sobre todo, donde salen los envases ya utilizados de licor. Entonces la fundación acoge estos gremios, gremios se encargan de ir a cada uno de los establecimientos de comercio,
0: okay,
3: explicar, reciclar ese material y pues darle un tratamiento especial, evitando
0: ese material. Son los envases.
3: Exactamente.
0: Sí, envases de vidrio. Nos acompaña en la mesa de trabajo Fabián Herrán, quien es promotor de consumo responsable de Villavicencio y que además hace parte de la Fundación Natalia Botero Escobar. Fabián, buenos días, un abrazo, feliz mañana. ¿Cómo funciona justamente la Fundación Natalia Botero y cómo es esa articulación con la Secretaría de Hacienda para ese programa de gestión segura de envases de licor posconsumo?
4: Listo, muy buenos días para todos, muchas gracias por la invitación. Sí, señor, esta fundación llegó a la ciudad de Villavicencio con este fin de poder asegurar este consumo responsable de cada una de estas personas que van a estos establecimientos. ¿Qué busca la fundación? Asegura que estos envases que salen de estos establecimientos se vinculen al proyecto, donen el vidrio, y tenemos asociaciones de recicladores que van hasta el establecimiento y lo recogen. Allí, asegurándolo en una zona segura, hacemos el conteo,
0: sí,
4: hacemos el tema de destrucción, todo con el fin de poderlo llevar a Peldar, que es donde se vuelve a reutilizar.
0: Claro.
4: El vidrio.
0: Camilo, ¿qué pasaba antes de estar la fundación? ¿Cómo funcionaba el tema o todo quedaba a la deriva?
4: Bueno, lo que identificamos, lo que pasaba antes, era que nos contaban los establecimientos. Ellos sacan el vidrio tipo 6 de la mañana, pasa un reciclador y no sabemos qué pasaba con el vidrio. Ahí estaba el pequeño problema. porque este reciclador lo podía llevar, lo podía vender a un costo de 1.500, 1.800 pesos, y ya sabemos que esto lo están reutilizando pues para licor, para crear licor adulterado. Entonces estamos cortando esta cadena desde el inicio, desde el principio, donde el establecimiento saca este vidrio de consumo responsable.
0: Sí, hey, a propósito, es que en la mesa de trabajo también nos acompaña Camilo Hernández, a quien le damos los buenos días y le invitamos, por supuesto, a acompañarnos y hacerse partícipe de esta bonita charla que tenemos el día de hoy. Camilo hace parte de las asociaciones de recicladores de nuestra ciudad, de nuestro departamento del Meta. Camilo, buenos días, bienvenido. ¿Cómo se benefician ustedes o cómo hacen parte ustedes, parte especial de este importante proyecto que ya se desarrolla en la capital del Meta?
5: Hola, buenos días y buenos días a todos los llaneros que nos están escuchando en este momento. Yo vengo en representación de Azocanitas. Nosotros somos una asociación de recicladores de oficio acá en la ciudad de Villavicencio, que viene trabajando por la dignificación del trabajo de los recicladores ya aproximadamente hace 10 años.
0: Ya hace rato.
5: Sí, y en este momento con el programa que nos ofrece la Fundación Natalia Botero Escobar, estamos haciendo un ejercicio súper bonito que funge en pro de la seguridad de la salud de los consumidores, porque, oiga,
0: total,
5: que hay mucha gente que toma aguardiente de manera desmedida.
0: Sí,
5: y acá yo, nos creo hemos
0: que,
5: podido...
0: yo creo que acá

0: directamente la empresa de aseo, no sabíamos qué estaba sucediendo o qué estaba pasando con esta botella de licor. Ahora básicamente lo que hacen nuestros recicladores es captar la botella, sacarla de los residuos como tal, llevarlas a nuestra bodega, a nuestras ECAS, que son puntos autorizados por la fundación para disponer de estas botellas.
1: ¿ECAS?
0: Sí, Estación de Clasificación y Almacenamiento de Residuos.
1: Eso, por favor, hablemos claro, sí, por favor.
0: Sí. Y luego de que pues nosotros recibimos la botella, pues aquí ya empieza a haber una trazabilidad de qué sucede con el vidrio, ¿verdad? Como lo mencionaba Fabián, llegan las botellas y nosotros ejercemos un conteo, hacemos un almacenamiento y posterior a eso una destrucción y una disposición final del vidrio que va a parar a peldar. Y es muy importante resaltar que el vidrio es uno de los materiales que más alta reciclabilidad tiene. Se puede reciclar infinidad de veces.
1: Sí.
0: Entonces, en materia de productividad, estamos devolviendo estos materiales al ciclo productivo, los estamos valorizando y lo más importante, estamos cerrando el ciclo de la adulteración y pues impidiendo que llegue a manos no buenas y se genere el licor adulterado.
1: Camilo, toda esta cadena, todo este proceso se realiza aquí en Villavicencio.
0: Todo ese proceso se realiza aquí.
1: No se lo puedo creer.
0: Y es con la ayuda de muchísimos actores que de pronto muchas veces no los visualizamos, pero son las personitas que en la calle se encargan de buscar en la basura
1: y que botellas. Muchas veces los vemos con el rabillo del ojo y son las personas más importantes a la hora de la conservación de nuestro planeta, que muchas veces usted le hace el feo a esas personas y son las personas más importantes a la hora de cuidar nuestro planeta, así que el agradecimiento muy especial por favor para todos ellos que de una u otra manera mantienen a nuestra ciudad y mantienen también a nuestro ambiente, a nuestro país, a nuestro planeta, con un tanto de alternativa para vida hacia el futuro.
2: Amigo, yo y sí, que además, para que eso que está diciendo usted, buenos días para participar.
1: Buenos días, ¿con quién hablamos?
2: Con don Inocencio.
1: Hola, don Inocencio, buenos días, ¿cómo le va?
2: Soy el hermano mayor de Recolector.
1: ¿El Recolector? ¿Qué es la vida de Recolector?
2: Por ahí anda, amigo, pero no, le ha ido duro el chino porque
1: ¿por qué?
2: Que con eso que están haciendo ahora le queda difícil conseguir botellas.
1: Ey, ¿y ese pelado de Jibairón, ¿qué pasó? Porque se le acabó el camello, ¿no?
2: Recolector y Jibairon recogían botellas para el alambique La Última Mirada.
1: Ay, no. ¿El alambique se llamaba La Última Mirada? No, qué peligro.
2: Y hasta ahí miraba.
1: No.
2: Sí, es complicada la vaina, pero bueno que ustedes están haciendo eso para cuidar la salud de la gente del departamento, mijo. Los felicito de verdad y a todos los amigos que recolectan también, muy bueno por ellos, de verdad.
3: No, bueno, y hasta ahora, si se tienen cifras estimadas de cuántas botellas se han podido recuperar y cuántas han entrado en este proceso de transformación?
0: Bueno, el ejercicio ha sido transitorio y ha evolucionado en los meses. Nosotros llevamos ya 4 meses dentro del programa desde que llegó la fundación acá a Villavicencio. Y empezamos con un promedio de aproximadamente 700, 600 kilos de vidrio, lo que corresponde como aproximadamente a unas 1000 botellas, wow, prácticamente.
3: Casi una tonelada, ¿no?
0: Casi una tonelada, exacto. Y hemos visto cómo ese porcentaje ha sido creciente a través del tiempo y de ver pues que los recicladores se han puesto bastante en el ejercicio. Ya actualmente estamos disponiendo aproximadamente 1700 kilos, ya casi 2 toneladas, y lo que corresponde en el ejercicio a casi 3000 botellas de aguardiente mensualmente.
1: Harto.
0: La idea es que pues podamos aumentar esa cifra por completo, que la podamos duplicar, porque pues realmente es muchísimo el aguardiente que se bebe pues en los fines de semana, y queremos llegar a cada una de las botellas que se desocupan en los bares y que se desocupan
1: totalmente
0: en la rumba.
1: Hey, Fabián, a propósito, a futuro, ¿cuál es el porcentaje que se quiere? Si bien vamos en un porcentaje minúsculo, a futuro, ¿cuál es ese porcentaje al que se quiere llegar justamente para sacar del mercado todos estos envases vacíos ya?
4: Bueno, con respecto al dato que estaba dando Camilo, quiero mencionarle que este mes nos fue muy bien. Teníamos una meta de recolectar 3.997 unidades y captamos 5.912. Tuvimos un porcentaje 148% este mes de cumplimiento. La idea es cada mes incrementando un porcentaje de 1.500 unidades. Entonces ya el otro mes ya iríamos por 6.500. Y así progresivamente cada vez aumentar y captar más unidades.
1: Claro, mayor.
4: Todo es
2: Buenos días, ¿ya? Le habla don Cucho.
1: Buenos días, ¿con quién hablamos?
2: Don Cucho.
1: Ah, Cuchito, ¿cómo va? ¿Bien o no?
2: Bien, yo quiero vincularme aportándole botellas a los muchachos.
1: Sí, claro.
2: Me encanta el emprendimiento que tienen para que...

0: Sí, sí, sí, está bueno.
1: Sí, el otro mes les voy a aportar más botellitas, me comprometo, ¿verdad?
0: ¿Con cuántas botellitas se apunta?
1: No sé, por
2: las que alcance.
1: Unas 500 mil botellitas.
3: El cuerpo le dé
0: 500 mil botellitas.
2: Unos 100 mil litros.
4: Oh, madre, o sea, bastante.
3: Usted se va a ir para la cachama ya a cumplir, sí, con esas botellas.
4: A propósito, ¿esto también se extiende a municipios o solo es en Villavicencio?
5: Eso era lo que quería yo resaltar, que estas muy buenas cifras que está aportando la Fundación ahorita son únicamente en la ciudad de Villavicencio.
0: Ah, okay.
5: La visión departamental es abarcar los 29 municipios, replicar este ejercicio, este buen ejercicio que se está haciendo acá en Villavicencio, y convocar a más gremios recicladores para que nos ayuden desde todo el departamento a sumar a esta
0: sí, claro,
5: gran causa.
0: Oiga, Mayor, a grosso modo, ¿qué le representa, qué le significa esto desde el punto que usted maneja con el anticontrabando para nuestro departamento, y creo que más que todo a la salud de nuestro departamento?
5: Claro, indudablemente a la salud y al recaudado para programas de educación, salud y deporte también, porque es que cada vez o es mucha la pérdida que deja de pagar del impuesto al consumo, pues todos estos productos, y eso va a ayudar a financiar toda esta estos programas que se están viendo afectados en el departamento.
0: Sí, y para nuestros amigos recicladores, ¿esto ha sido, digámoslo así en términos generales, un buen negocio?
6: Claro, totalmente. Bueno, sucede que el vidrio es un material que en el mercado comercialmente tiene un muy bajo valor y casi no se recicla por esto, ¿verdad? Decimos que un kilo de vidrio puede costar 50 pesos, ¿verdad? Y en el ejercicio pues es bastante incómodo porque pesa, es peligroso, etcétera. Ahora con esto, la alianza que tenemos con el programa, estamos recibiendo un beneficio adicional económico que pues los recicladores están viendo beneficiados de ese porcentaje económico que representa en el bolsillo.
0: Claro.
6: Entonces se ha vuelto un material mucho más atractivo, ¿verdad?, al momento de reciclarlo. Y definitivamente sí, pues como pueden ver, las cifras se están alzando cada mes, cada vez hay personas más motivadas, y lo que queremos es que también se expanda al consumidor, que el consumidor sea un poco más responsable y que esa trazabilidad empiece allí, que al momento de desocupar la botella, yo sea consciente y piense, bueno, la desocupé y ahora ¿qué hago con ella? Tengo
0: correcto
6: que disponerla de una manera segura, de una manera que sea consciente, porque si lo hago de una manera pues deliberada e irresponsable, allí es donde empieza el licor adulterado.
0: Camilo, ¿cuántos recicladores aproximadamente están beneficiados en este momento con este
6: En Azucanitas nosotros tenemos 105 recicladores.
0: Es decir,
6: son 105 familias las que se están viendo beneficiadas de este programa. ¿Sabes?
0: Pues Camilo, nos alegra mucho contarle esto a la ciudadanía. Muchísimas gracias además por hacerse partícipe. Un abrazo y un buen día. Pero, que esté muy bien. Señor.
1: Yo quiero preguntarle al señor Camilito.
0: Ah, bueno.
1: Mi hijo Camilito, ¿cómo hago yo para ser parte de Azucanitas?
6: Pero ¿para consumir aguardiente o para...?
1: No,
0: para reciclar.
6: Listo, bueno. Nosotros estamos ubicados en la calle 15, número 1604, esquina diagonal a la estación de servicio Los Maracos. Si usted quiere hacer parte de Azucanitas como reciclador, acérquese a nuestra bodega y con unos mínimos requisitos puede hacer parte de este programa y parte del beneficio ambiental y de lo que es también la dignificación del trabajo de los recicladores, que es algo muy bonito.
0: Y además ayudar a salvar vidas, ¿no?
1: Para Azucanitas, ¿cuántas caras debo tener?
6: Tenga una en adelante, hace parte.
0: Ahí está, ya pasa el filtro.
1: Sobre todo, clasifica.
4: No, y que esto se convierte en otro flanco para atacar este tema del contrabando y pues generando un beneficio muy importante para el ambiente, teniendo en cuenta que hay muchos momentos en los que el

0: Claro que sí, todo lo que sea en aras de evitar el consumo masivo de estos productos, bienvenido sea. Ya lo recibiremos, claro que sí.
1: Bueno, pues ahí está. Camilo, muchísimas gracias. Un abrazo, gracias. Un buen día.
2: Muchas gracias, buen día.
1: Fabián, muchísimas gracias. No Listo. Sé si pronto se nos quede algo desde la fundación.
3: Sí, señor. Aquí, primero que todo, quiero hacerles una invitación a los establecimientos de la ciudad de Villavicencio.
1: Claro.
3: Que por favor se vinculen al proyecto. Estamos haciendo sensibilizaciones ambientales y campañas en cada uno de esos establecimientos con el fin de que podamos asegurar la disposición final de estas botellas que salen de su establecimiento. Del consumidor y poder cortar toda esta línea de contrabando. Entonces, esta es la invitación. También vamos a estar trabajando en el municipio de Granada, Puerto Lleras, el municipio de San Martín, que son los municipios donde ya nos estamos acercando y llevando a cabo este crecimiento. La verdad, muy contentos de llegar a la ciudad de Villavicencio y seguir trabajando fuertemente.
1: Muchísimas gracias por esos trabajos en conjunto que sin duda alguna siempre trabajan en pro de la salud de los habitantes de nuestro departamento. El mayor Germán Mendoza, quien es el coordinador del grupo anticontrabando, muchísimas gracias, muy amable. Este fin de semana inician una serie de festividades a lo largo y ancho del departamento. ¿Estarán ahí también presentes?
0: Claro que sí, ahí estaremos, que en coordinación con toda nuestra fuerza pública, los aliados estratégicos, día a día protegiendo la salud y el bolsillo de todos los metenses.
1: Mayor, un abrazo, un buen día, que esté muy bien. Me alegra saludarle.
0: Muchas gracias para todos.
4: Yo también voy a estar presente. Pídase la primera ronda.
0: Listo, ahí estará como siempre, claro que sí.
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0: Estamos en La Voz de los Llaneros. Feliz mañana, bienvenidos. 7:36 a.m. Hoy es lunes, 1 de junio de 2026. Y aquí estamos en La Voz de los Llaneros, la que yo prefiero. Bendecida mañana. Don Emerson Cortés, buenos días, un abrazo. Feliz mañana, bienvenido. ¿Cómo me le va?
1: Hola, ¿qué tal, mi querido Eddie? Compañeros, muy buenos días para usted y para toda la audiencia. Me place saludarlos ahí. ¿Qué es lo que escucho por ahí como una cotorra?
2: Es que hombre,
0: no es una cotorra, es sindicalista.
1: Ay, señoras. Señora sindicalista.
0: ¡Ush! Le dijeron papagayo.
2: Respétame, Bailicet, por favor, o no te consigno este fin de semana.
0: Bueno.
2: Tú sí me puedes decir cotorrita como quieras. Dime, mi amor.
1: La cotorrita de mi corazón. La cotorrita de mi corazón.
3: Ay, ahora sí. Con eso.
1: No, mejor dicho.
3: La enamoró.
2: No. Mejor dicho, me tiemblan hasta las medias.
1: Bueno, compañeros, varias noticias, informaciones que se registran, tal vez la más importante, sin duda alguna, el tema de los comicios electorales que se llevaron a cabo el día de ayer. Dale gracias a la Divina Providencia que no se presentaron situaciones que alteraran el orden público o el curso de las elecciones. Ayer tuvimos la oportunidad, La Voz de los Llaneros estuvo presente en la sala de prensa instalada por la Registraduría Nacional en el Hotel Estelar, donde tuvimos la oportunidad de dar los resultados de los comicios electorales. Esto se fue a segunda vuelta. Ayer, ganadores y perdedores. Bueno, esperemos que pase el 21 de junio, ¿cierto? Queda un tiempo para que ambas campañas pues comiencen a recibir adhesiones y también, de alguna manera, a organizar una nueva estrategia, porque yo digo que esto es otra campaña, ¿no?
4: Sí, en efecto.
1: Prácticamente es otra campaña donde seguramente los que no alcanzaron a llegar a segunda vuelta pues van a adherir a otras campañas. En este caso, recordemos que se alzó con el mayor número de votantes a nivel nacional, Abelardo de las Pirellas, seguido de Iván Cepeda, y posteriormente, pues, en el tercer lugar, Paloma Valencia. Siguió Sergio Fajardo, y bueno, de ahí para allá, los demás que colocaron su hoja de vida al escrutinio de los colombianos. Yo quiero felicitar a alguien, y es a la Registraduría Nacional, porque ayer, la verdad, no tuvimos ningún contratiempo con la información, fue de manera rápida, expedita, muy ligera, iban saliendo boletines. El departamento del Meta fue de las regiones que más rápido.
4: Sí, y en efecto también es muy importante reconocer también cómo funciona este sistema electoral colombiano, que también es uno de los más transparentes de Latinoamérica y del mundo.
1: Y que hay mucho filtro, hay mucho filtro, recordemos que la gran mayoría de personas quienes participan.
4: No, y observadores.
1: Observadores internacionales, testigos electorales, incluso más que en la contienda pasada, más de 100,000. También decir que las diferentes movimientos o partidos políticos, también ellos llevan su gente para que de alguna manera brindar los comicios, y la gran mayoría son funcionarios, ¿no? Del orden público en Colombia. También está miembros de la rama judicial, que están ahí también muy pendientes de todo lo que pase en los comicios electorales. Tengo entendido que ya superaba el 90% el escrutinio, que es el reconteo.
4: Este escenario que se dio ayer es el tema del preconteo. Ya después va a venir una fase de escrutinio, que es la que hacen diferentes jueces y notarios, y allí es donde se emite el resultado oficial de estas primeras elecciones, de esta primera vuelta presidencial.
1: El caso es que ya hace esta mañana, creo, o anoche muy tarde, ya el mismo registrador había dado cuenta que después de que se llega a ese conteo, recordemos que cuando hay elecciones, se inician los escrutinios, hay un lugar especial donde llegan todas las mesas, ¿no? Sí. Donde llega toda la votación, ahí se hace el reconteo. Los partidos o movimientos políticos tienen sus testigos, quienes hacen las reclamaciones. Hay un conducto para hacer esas reclamaciones, y después de que se haga eso, pues seguramente validan las planillas del E14, que ya es el conteo final, y que ahí, como se dice, no hay Santa Lucía que valga. El presidente de la República, Gustavo Petro, pues salió de alguna manera a no reconocer los resultados. Ha dicho que esperará que las comisiones escrutadoras den un informe oficial sobre el tema del reconteo, para así de alguna manera manifestarse. A su vez, también el candidato Iván Cepeda también hizo lo mismo. Un poco acalorados y fuertes los dos discursos. La verdad, no me gustaron los discursos de ambos. Considero que hay que llamar a la concordia, hay que llamar a la calma, no es con la fuerza, no es con la violencia, no es con los descalificativos tanto del uno o del otro. Recordemos que independientemente de que el uno sea menos malo que el otro, eso no lo hace mejor.
4: Y precisamente sobre este tema se pronunció la gobernadora del Meta, Rafaela Cortés Zambrano, a través de su cuenta de X. Ella expresó, abro comillas, no, presidente Petro Gustavo, usted no puede desconocer desde ningún punto de vista y sin ninguna evidencia los resultados de este domingo. La de hoy fue una jornada democrática impecable, enmarcada en la transparencia, la eficiencia y la integridad de sus instituciones. Hubo garantías para los ciudadanos y para los candidatos. Los funcionarios de la registraduría hicieron su trabajo con rectitud e integridad, los jurados de votación igual, la Procuraduría General de la Nación, la Defensoría, la Fiscalía, la Policía y el Ejército, veedurías y organismos internacionales también. Los gobernadores de Colombia somos garantes del proceso y lo respaldamos, así como sus resultados, y por ello hemos convocado a una reunión extraordinaria para rechazar de manera formal sus afirmaciones y proteger al país de cara a la segunda vuelta presidencial. La democracia, señor presidente, se respeta, cierro comillas, fue lo que dijo la gobernadora del Meta, Rafaela Cortés, a través de su cuenta de X. Justamente, Emerson, a propósito de estas declaraciones.
1: Bueno, muy bien, y varios gobernantes, ¿no? Salieron en las cuentas, en las redes sociales de X y demás plataformas, también de alguna manera a felicitar a la Registraduría Nacional del Estado Civil, pero también a pedirle, a solicitarle al jefe de Estado que reconozca los resultados, porque esto genera como si se le invierte una inyección de ansiedad, de temor y miedo, dado a las elecciones o a los próximos comicios el 21 de junio. Esperemos que todo se dé en completa calma y una vez más, el llamado, la reflexión. Hombre, no tenemos que pensar igual, no tenemos que ser del mismo partido y mucho menos ser de la misma religión. Es necesario que aprendamos a respetar la diferencia. Este país, infortunadamente, está sumido en una violencia, no solamente desde hace 50, 60 años, con el tema de todo lo que ha venido pasando con el conflicto armado en Colombia, sino también desde la época colonial. Es necesario entregarle una mejor sociedad, un mejor país a las futuras generaciones, no solamente quienes están creciendo, sino también quienes vienen en camino. Y es necesario que encuentren un país lleno de paz, lleno de tranquilidad, que la persona que administre los destinos de nuestra nación sea la persona no solamente más preparada, que se rodee de los mejores hombres y mujeres para sacar el país adelante, este barco llevado a Colombia para que lo lleven a un buen puerto, que más allá de la ideología, del pensamiento político, de lo que querramos, la persona que administre los destinos de esta querida sociedad sea la persona idónea, una persona que verdaderamente contribuya al desarrollo de nuestro país independientemente del color político, de su religión y de eso que lo diferencie al otro contendor. Esperemos que muy bien por la fuerza pública, que también estuvo, hay que felicitar a los soldados, a los policías, a los marinos, a la gente de la Armada,
4: a la Fuerza Aérea Colombiana. Mucho patrullaje aéreo, ¿no?
1: Y a las demás fuerzas del orden. Ayer también el CTI estaba, había un gran operativo que creo que es denominado este operativo conjunto como Plan Democracia, ¿no? Donde todas las instituciones del Estado están articuladas precisamente para blindar los comicios electorales. Ayer creo que en Villavicencio, Jason y compañeros, se registró por ahí una persona, hubo algunas situaciones no delicadas, creo que uno por ahí con una cédula falsa, fueron detenidos, pero situaciones que de alguna manera alteraran el orden público, ¿cierto? Pues no se registraron así con tanta vehemencia.
4: Por eso es importante también participar, y que en las próximas elecciones es importante, querido oyente, que participe de estos comicios, porque ahí está, donde está la mejor expresión de la ciudadanía es a través de las urnas, y por eso es importante participar.
0: Ahora son las 7 de la mañana, 45 minutos.
1: Los líderes políticos deben entender que a ellos les dan un poder para que administren esa, ¿cierto?, esa influencia que tiene representar los intereses de tanta gente, pero no se les debe olvidar que el poder lo da es el pueblo, ¿sí? El poder lo da es el pueblo. Ayer el pueblo se pronunció, que a algunos les guste, a otros no les guste, bien, que los que ganaron, hombre, celebren con mesura, sin humillaciones, sin intimidaciones. Que los que perdieron, pues que en medio de esa frustración, que es entendible la conducta del ser humano, tampoco utilicen la violencia, los descalificativos para torpedear o para invalidar o para influenciar el temor y el miedo en nuestra sociedad, una sociedad que desde hace muchos años sometida a la violencia.
0: 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Hoy es lunes.

0: Alex, un vagón, a gritos de esperanza. 8 de la mañana, 36 minutos, escuchan ustedes la voz de los llaneros, la que yo prefiero. Buenos días, buen lunes, bonita mañana. Gracias por acompañarnos. Don Emerson Cortés, buenos días. Bienvenido una vez más. Noticias, al momento.
1: Buenas tardes de nuevo, queridos compañeros, a esta hora de la mañana, para entregarles a ustedes la más completa y detallada información de lo que pasa, por supuesto, en Villavicencio, el departamento de Meta y Colombia. Varios eventos se registraron durante este fin de semana. Oye,
0: ¿qué ha pasado?
1: Hay preocupación en algunas regiones del departamento de Meta por las fuertes precipitaciones que se han sentido. ¿Vieron ustedes las imágenes del municipio de Caballero?
0: Terribles.
1: De las lluvias en Puerto López también, en el sector de la Balsa, y ahí en el sector del río Metica, ¿no? Como que bueno, para el alto del Menegua. Hay una enorme preocupación por todos estos hechos que se han venido registrando en esta zona.

0: así está la preocupación, no solamente los residentes, sino todos quienes utilizamos esa vía. Es una vía nacional que ya el alcalde Pedro Velarde había hecho también sus reparos.
1: Sí, ahí también estuvo el Ministerio de Transporte en alguna oportunidad, sin embargo no se ven, no se han visto las soluciones.
0: Y que no se hicieron los trabajos de mitigación del riesgo durante la época de sequía, y la verdad no está encima prácticamente de la vía, generando una enorme preocupación, sobre todo la socavación, ¿no?
1: Sí, sí,
0: de la bancada de esta vía. Bueno, en otras noticias hay que decir que se registró también un fuerte accidente en el barrio Barzal. Hay un motociclista que tristemente está luchando por su vida. Ahí esto fue sobre las 10:20 algo de la mañana del día domingo, donde ahí se registró un terrible accidente en el sector del barrio Barzal que compromete a un taxista. El hombre va pasando y es embestido por un vehículo. En este caso creo que es un vehículo de servicio público, creo que tipo taxi. El hombre va pasando, en cámara de seguridad quedó registrado. Eso de que yo siempre, independientemente que haya el pare, uno tiene que bajar la velocidad, ¿no? Tiene que reducir la velocidad para tratar de, pues, de evitar cualquier situación, cualquier
1: policía. El tema de previsibilidad en la
0: situación. Claro, hay que reducir, no importa si usted lleva la vía, por favor. Ante la duda dice el derecho, abstente.
1: Incluso en un semáforo teniendo el verde, recordemos que en el accidente en el que murió un futbolista muy importante en Cali, después se responsabilizó al conductor del bus de transporte público porque había llevado una velocidad más alta de la permitida, a pesar de que llevaba el semáforo verde. Entonces,
0: este hombre, se observa en el video, él va a una velocidad bastante fuerte y alcanza al taxista a cogerlo con la punta del costado del taxi. El hombre sale a volar, como se dice, por el aire. Un fuerte golpe tuvo esta persona, pero necesitaba unidad de emergencia. Se desplazaron al lugar para atender a esta persona y conducirla hacia las instalaciones de un centro médico acá en la ciudad de Villavicencio.
1: Bueno,
0: de otro lado, quiero decirles otro tema. Hay una situación muy compleja en Puerto Gaitán. No sé si ustedes observaron al alcalde César Pérez haciendo un llamado a un feminicidio, un hecho terrible, cruel. Una mujer de 24 años de edad, pues tristemente pierde la vida al parecer mal de su pareja, ¿cierto? De su ex pareja, deja 3 niños pequeños. Estaban llamando la atención de esta situación. Creo que ya la persona fue capturada y bueno, tendrá que responder por este evento. Ya le voy a dar el nombre de esta mujer, Bersanet Morales Palmeros. Esto fue ahí en el sector de La Invasión, ahí en el municipio de Puerto Gaitán. La mujer era reconocida por trabajar en una panadería del barrio popular y había denunciado meses atrás presuntas amenazas y acoso por parte de su expareja sentimental. El agresor fue capturado horas después por parte de las autoridades, y lo más doloroso de esta tragedia es que deja 2 menores de edad. 2 menores de edad que quedan solitos, sin la presencia, sin el apoyo de su querida madre, una mujer de 24 años de edad.
1: Pues muy bien, muchísimas gracias, muy amable. 8 de la mañana con 40 minutos, escuchan ustedes La Voz de los Llaneros, la que yo prefiero, en esta jornada de lunes, cuando estamos en compañía de La Voz de los Llaneros.
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0: Gallardo, 8 de la mañana con 47 minutos en este lunes en La Voz de los Llaneros. Buenos días, llaneros. Hoy es 1 de junio de 2026. Se viene el primero de 3 puentes festivos que tendremos en este mes. Y además, el próximo 21 será la segunda vuelta electoral para presidencial de 2026-2030, ¿no? Con exactitud.
1: Sí, señor.
2: Y
1: también,
2: ¿no?
1: Y para aprovechar y disfrutar del departamento del Meta. Y además, para que ustedes también conozcan todas las maravillas que tiene el departamento del Meta, aprovechando también que está abierto Caño Cristales para las personas que quieren guste visitar este tipo de destinos turísticos tan maravillosos que tiene el Meta. Ahí está este escenario tan bello para ir a conocer en el sur del departamento del
0: Meta.
1: Vaya a tomar leche, leche. No, pero tomo leche. Ah, bueno, muy bien. Tío, mira.
2: Es que Eric no se puso bravo por el tema que iba a soportar la leche, sino por la forma en que se me botó el contexto.
0: Muchachos, ¿sabías qué?
2: Bueno, ¿sabías qué?
0: Venga, van a dejar hacer o no la sección. Vamos con música.
2: No respetan, ¿cierto? No estoy de acuerdo con Eddie. Oiga, ¿sabías qué?
0: Vamos con música, muchachos.
2: No. Cáncer al ingenio. ¿Sabías que el primer prototipo de traje espacial conocido como escafandra astronáutica?
0: Sí, escafandra astronáutica.
2: Fue diseñado en el año 1935 por el ingeniero militar y científico español Emilio Herrera Linares.
0: No tiene la mínima idea.
1: Y eso también está inspirado como el tema del buceo, ¿no? Como
2: para allá voy, este diseño que fue pionero fue creado precisamente décadas antes de que la NASA llegara a la Luna y basado precisamente en el tema del buceo y sirvió como base fundamental para los trajes espaciales modernos que hoy en día utilizan para viajar.
0: Que de hecho han cambiado un montón, ¿no? A diferencia con esa primera presentación.
2: Pero sí, bueno, entonces para que sepan que fue un español el que creó ese prototipo.
1: Gracias.
2: Anda, chido, de nada. ¿Sabías que las abejas pueden reconocer y recordar rostros humanos?
0: Sí.
2: ¿Sí lo sabía?
0: Sí,
3: lo sabíamos, sí, señor.
0: Sí,
2: ¿Cómo? ¿Qué estás diciendo?
3: El siguiente, por favor.
2: Ay, porque no sabías que era así. Bueno, ¿sabías que aunque los gemelos son idénticos, esto conocido como monocigóticos, comparten exactamente el mismo ADN, pero sus huellas dactilares no son idénticas?
0: Sí, claro.
3: También lo sabíamos. Bien.
2: También lo sabíamos.
0: Cada ser humano, cada persona en el planeta, eso es lo que nos distingue, justamente.
2: Las huellas dactilares nunca cambian y son diferentes.
3: Estamos
2: variando el
3: bachillerato humano. Eso está muy bien. Es una
1: pregunta de octavo y admisión. Sí, okay. Yo vi una reunión de bachilleres el pasado viernes.
0: En el parque principal, sí.
2: Estaban tomando tintico ahí. Bueno, ¿sabías que los elefantes poseen una capacidad biológica extraordinaria que les permite detectar lluvias y localizar fuentes de agua a distancia de hasta 250 kilómetros?
0: Claro. Estos logran identificar claramente que es que viven en África, ¿no? Además, una región de mucha sequía, y esto lo que hace es identificar estos sectores para poder iniciar sus marchas sin destino alguno, sino por el contrario, con un destino fijo, que es donde van a reposar. A ver.
2: Exacto, y pues ese datico es chévere porque lo hacen a través de sus patitas.
0: Para
2: allá iba. Bueno, cuando ellos escuchan esos sonidos, lo hacen a través de sus patas, y las patitas llevan la conducción del sonido hasta el oído interno.
0: Como sensor, brutal. Venga, por favor, venga. Claro, uno no escucha, ya no escucha uno acá.
2: No deja hablar. Entonces, no. Forma, pues ellos pueden detectar las fuentes de agua y pues detectar si se aproxima una tormenta.
0: Sí.
2: Bueno.
0: Está buena.
2: Está chévere. Señor, ¿qué va a decir?
3: No quiero decir nada.
1: Bueno, vaya, tome otro vasito de leche, vaya pues.
2: Más bien. Descanso. Bueno.
1: ¿Sabías que
2: para nosotros los humanos dar un simple paso y levantar un pie, el cuerpo activa una red de unos 200 músculos?
0: Ish.
1: Ah, bueno.
0: Hartísimo, para levantar
2: solo
0: el pie.
2: Solo para levantar el pie y dar el paso.
0: El paso,
2: pues
0: sí.
2: Resulta que allí se implican, bueno, si tienen los músculos de la pierna, como los cuádriceps y los glúteos, los estabilizadores, que son los músculos de los pies, tobillos, pantorrillas, las espinillas, el tibial anterior, superior, que son los que ajustan el equilibrio de nuestro cuerpo. Además, también se utilizan los músculos del abdomen, del torso, y pues con esta forma se equilibra.
0: ¿Cuántos músculos tiene el cuerpo en general?
2: Uy, buena pregunta.
0: Músculos, no, músculos.
1: Sí, que los huesos son 200.
0: Músculos, porque si solamente con querer mover un pie se activa más de 200, entonces ¿cuántos músculos tiene el cuerpo humano?
3: ¿Cuántos músculos se mueven para poder levantar el
1: más de 650 y 850?
0: Ahí está el dato, entre 650 y 800 músculos tiene el cuerpo humano.
2: Es correcto. ¿Cuántos
3: músculos que tiene, bueno, si no?
2: Hartísimos músculos. Bueno, ¿sabías que...? No. ¿Sabías que los osos pandas gigantes pueden pasar entre 10 y 14 horas al día masticando bambú?
0: ¿Bambú? Carajo.
2: Eso se debe pues a su dieta, que tiene un valor nutricional muy bajo, y pues eso hace que los obligue a consumir esta cantidad de alimento, más o menos unos 12 kilogramos por día, para tener la energía que necesita.
1: Oiga, ¿sabe que también me hace preguntarme cuántas veces podrá hacer el efecto de rumiación las vacas, que ya se las pasan también todo el día?
0: Dicen, parece vaca masticona, ¿cierto?
1: Bueno, aquí me contó el dato, las vacas pasan entre 400 y 500 minutos al día rumiando. Oiga,
0: ¿eso equivale a cuántas horas?
1: Entre 7 u 8 horas rumiando durante cada día.
0: Sí, porque eso es todo el día. Además que tienen un... Sí, comiendo chicles, sí.
1: Ellas regurgitan el bolo alimenticio, lo mastican entre 40 y 80 veces y lo vuelven a tragar y sí.
0: Ok, vuelve. Ah, ok.
1: Vaya, ¿no? Es una tragar la vaca.
0: Sí. Nada.
3: Y usted eso lo comen asadores, imagínese.
2: Pues sí, también, ¿no?
0: Claro, tranqui. Muchas gracias, muy amable.
2: A usted y a todos nuestros oyentes ahí que siguen fieles y recuerdan la sintonía de los 106.3.
0: Un abrazo, muy bien, que estén muy bien.
2: Muchísimas gracias, un saludo para todos nuestros oyentes y nos escuchamos mañana.
3: Visita para San Carlos.
2: Va a pensar.
0: Mucho, un abrazo, un día que esté muy bien.
1: Un abrazo radial enorme para todos nuestros oyentes. Espero que tengan una jornada tranquila y
0: un buen día, que estén muy bien.
4: A vuestra merced, todos nuestros

0: compañero que de verdad me agrada cada día tener la oportunidad de compartir con ustedes estos micrófonos y por supuesto entregarle la más completa y detallada información de lo que pasa en Villavicencio, el departamento de Meta Colombia y el mundo.
1: Yo me conformaría con que tan solo me dijera su merced, pero no.
2: Don Emerson, gracias, de verdad, muy amable. Don Justo Villagrán, buen día, que esté muy bien.
3: Hombre, Dios me lo bendiga, feliz el resto de día. Ya viene Oscar.
2: Va a pasar a tomar leche.
4: Y le quito la palabra.
2: Ah, ¿me gusta?

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gracias a Mario. Bienvenido, Julio, con música nuevecita. Aquí está el maestro Walter Silva, así se llama. Hay una muchacha nueva, un joropito sabroso para iniciar este lunes primero de junio. Gracias a todas las personas que nos escuchan y están ahí conectados con nosotros en La Voz de los Llaneros, la que yo prefiero. Mi nombre es Oscar Hernández y los acompaño hasta mediodía con solo éxitos como este. Aquí está el maestro Walter Silva. Hay una muchacha nueva. Bienvenidos a esta mañana de lunes con la mejor, La Voz de los Llaneros, la que yo prefiero.

Sí, señores, ahí está Proyecto 1 en esta mañana de lunes, lunes primero de junio, con la mejor compañía, ¿no? La voz de los llaneros, la que yo prefiero. Por acá saludando a los amigos transportadores, a mis ama de casas empoderadas que ya están iniciando este nuevo mes. Este mes ya salen los chicos a vacaciones, ¿no? Creo que es el 21 o 20. Bueno, ahí van a estar a tener también pues, un descansito a la rutina diaria. Lo importante es que siempre estén conectados con la voz de los llaneros, la que yo prefiero. Este es un clásico. Se llama La Locura Automática. Con la voz de los llaneros, la que yo prefiero. Inicio de mes, inicio de semana, sin comerciales, solo éxitos.

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Clásico para todos los cumpleaños, nos pidieron hoy para ir al 3165856367. Y pues un clásico antiguamente, ¿no? Cumpleaños, o los adultos ponían esas canciones en el día de sus cumpleaños. Quienes nacieron un día como hoy, felicitaciones a todos los que están cumpliendo años, el 1 de junio del 2026. De parte de todo el equipo humano y técnico de La Voz de los Llaneros, les decimos felicitaciones, que cumplan muchos más años a todos los cumpleaños. Por aquí reportando sintonía de Andrés, que cumplan muchos más.

0: con 52 minutos, que ahí está el sombrero de Yarey, del original de Manzanero, a esta hora de la mañana, y la voz de Llaneros, la que yo prefiero. La invitación para que sigan conectados aquí con nosotros a través del 106.3 FM. Vamos a saludar para aquellas personas que nos han reportado sintonía. A doña Marta Ramírez dice: buenos días, reportando sintonía desde Restrepo Meta. Muchísimas gracias, señora Marta. También están por aquí Alfonso, desde Medina, Cundinamarca. El señor Alfonso, gracias por estar conectado con la voz de los Llaneros, la que yo prefiero, con clasiquitos y buena musiquita así como esta. Clásicos que nunca pasarán de moda. 10 de la mañana con 53 minutos. Sigan disfrutando, suban el volumen ahí a su radio, en el carro, en la casa, en el negocio, donde esté, porque somos solo éxitos. La voz de los Llaneros, la que yo prefiero.
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0: El buen merengue también suena a esta hora de la mañana. De tu boca, el señor Juan Luis Guerra.

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0: tenemos. Sí, señores, clásicos como este, 11 de la mañana con 26 minutos. Las de canciones que no pueden faltar, los vallenatos, las musas del vallenato, con este gran éxito histórico inmortal, declaración de amor. Canciones que pidieron a través del 316-585-6367, saludando a todos nuestros oyentes. Y como siempre, nosotros dándole las gracias por preferirnos. A través del 316-585-6367 le decimos a ustedes, gracias por escucharnos, respondemos sus mensajes, resolvemos algunas inquietudes de información del gobierno de la unidad. Y pues estamos siempre llevándoles a ustedes buena música, complaciéndolos con las canciones que ustedes solicitan a través de nuestro WhatsApp oficial 316-585-6367, La Voz de los Llaneros. En redes sociales, ahí está Fabi también contestándoles a todos. A través de Instagram, arroba La Voz de los Llaneros, de Facebook, La Voz de los Llaneros, .106.3 FM, y en TikTok, arroba La Voz de los Llaneros, todo pegadito. Ahí nos encuentra, ahí ve el logo, que es en forma del sol, del atardecer llanero, así el sol radiante, ese es el logo de La Voz de los Llaneros, la que yo prefiero. 11 de la mañana con 27 minutos, seguimos de éxitos, solo éxitos en La Voz de los Llaneros, la que yo prefiero.
1: Alicia Patini, nuestra manager de hoy.

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0: mañana a la mañana, 11:48 minutos, se lo da Yendo a la Mañana, llega al mediodía y va a estar con Corazón Salsero, con José Enciso y la Cuellar. Yo me voy despidiendo poco a poco con solo éxitos para que ustedes sigan disfrutando. Recuerden que somos la voz de los llaneros, la que yo prefiero. Por aquí nos preguntan, sí, claro, va a haber torneo internacional de Afropop, por supuesto. Toda la información que tiene que ver con artistas, reinado, horarios, agenda, todo eso se publica a través de las redes sociales de Godmeta y se hace la rueda de prensa pertinente y demás. Tienen que estar atentos, atentos. Aquí me preguntan aquí por el WhatsApp sobre el torneo internacional de Afropop, sí, señores, va a ser en agosto. Y ustedes tienen que estar pendientes de las redes sociales de la voz de los llaneros, de Godmeta y demás.
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0: Aquí con clásicos, me voy despidiendo. Aquí les habla Oscar DJ y mañana nos escuchamos. Y gracias a todos los que reportaron sintonía a través del 316-585-6367, el WhatsApp oficial de la voz de los llaneros, a quienes estuvieron pendientes de la programación, a quienes nos escribieron. Gracias, Dios les bendiga enormemente por preferir la número uno, la voz de los llaneros, la que yo prefiero. Sin comerciales. Este es un clásico de Carlos Vives, con los clásicos de la provincia, se llama Jaime Molina. 11:49 PM. Chao, chao, Dios les bendiga.

0: 12 del día, 10 minutos, 10 minutos. ¿Qué tal, oyentes de La Voz de los Llaneros? Feliz, feliz, feliz inicio de esta semana. Igualmente, feliz inicio de este mes, el mes número 6, el mes de junio del año 2026. Aquí estamos, continuamos cada día dándole la bienvenida a nuestros oyentes que llegan a la sintonía y que quieren más la programación de La Voz de los Llaneros, la que yo prefiero, creciendo la audiencia en todos los horarios, toda su parrilla musical, desde las 12 de la noche hasta las 11:59 de la noche del siguiente día. Ahí estamos con esta variedad de programas y pensando en todos los salseros, hemos organizado y se ha creado este espacio que se llama, ¿cómo se llama? ¿Quién me dice? A ver, ¿cómo se llama?
1: Corazón Salsero.
0: Así es. Lila Cuellar, Enciso el Preciso, estamos acompañándoles en esta jornada después de culminar su primer jornada de labores, valga la redundancia. Ahí van derechito para su casa, para sus hogares, a tomar el almuerzo. Van en sintonía, en el trancón. Bueno, aunque la ciudad de Villavicencio hoy está muy, muy, muy, muy suave el transporte, las vías, hoy no hay tanta congestión. Ahí estamos acompañándoles en este dial de La Voz de los Llaneros, la que yo prefiero, 106.3 FM. Gracias por estar sintonizados, gracias por estar disfrutando de esta programación especial. Les comento que la línea de WhatsApp 316-585-6367 ya está habilitada. Y quiero darles la bienvenida a nuestros amigos que se encuentran conectados a través de la señal online de La Voz de los Llaneros en Colombia y el mundo entero. Bienvenidos a esto que se llama
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0: Llega el señor Ismael Miranda, este clásico de la salsa Caretas. 12 del día, 12 minutos. Esta es La Voz de los Llaneros, la que yo prefiero.

0: 12 del día, 21 minutos, 12, 21 minutos. Qué buena salsa, qué buena programación en esta tarde de lunes primero de junio del año 2023. Bienvenida Lila, buen inicio de mes, buen inicio de semana.
1: Estrenando mes, como me gusta. A uno como que se hace expectativas en el mes que entra. Sí. Y bueno, tengo bastantes en este mes de junio, pero esperemos que se cumplan y poder poder llevarlas a cabo como las sueño y como las pienso para lo que es el mes de junio. Sí, señor, mitad de año ya prácticamente, ya. Estamos a mitad de año, por no decir más.
0: Prepárese para recibir la familiar. La prima.
1: ¿Quién llega a mi casa? La prima. Pero esa prima, yo creo que en los colombianos ya estaba más comprometida que mejor dicho. Pero sí llega la prima para toda la gente que espera muy ansioso esa temporada de junio para la prima. Saludarlos. Ayer hubo bastante día de votaciones, fin de semana, bastante juicioso porque había ley seca, no había que tomar traguito por ahí. Y pues bueno, aquí estamos listos para emprender una nueva semana, para emprender un nuevo mes, para entregarla toda, para llevarles muy buena música, para acompañarlos siempre el dúo dinámico de los mediodía. Acompañamos siempre a ese plan almuerzo que es tan delicioso, es el plan anhelado cuando uno arranca el día, uno dice, ah, al mediodía me como mi almuercito bien rico. Ahí estamos con ustedes, restaurantes, amas y amos de casa y toda la gente que está a esta hora dándole la cucharita de sopa con ustedes, llevándolos a través de los 106.3 por la buena salsa.
0: Ahí nos cogió el cumpleaños de Ley Seca, pero está pendiente, ¿no?
1: Sí, se hizo cumplió añitos y le escribí, además que le escribí por interno porque conoce que lo admiro, que lo aprecio muchísimo, que fuera pues
0: gracias,
1: aparte de mi
0: compañero. Gracias, mensaje muy bonito.
1: Sí, pero públicamente para los que no sabían, les cuento que este caballerito que está por acá frente a mí, que está a unos pocos pasos, estuvo de cumple apenas 42 años, ¿sí?
0: 35.
1: A lo bien, yo tengo 40. Pero bueno, como no importa cuántos, pero cumplió años y qué bendición de verdad poder festejarlo hoy, decirle delante de toda la gente del público, de la voz de los llaneros, feliz cumpleaños, Enciso, que Dios lo bendiga mucho. Gracias. Le decía en el mensaje interior que la gracia de Dios sea sobre usted siempre. Que lo que toque sea de bendición, que por donde camine sea de bendición y que sobreabunde en la vida tuya mucha salud y mucha paz espiritual, que es lo más importante. El resto de mi vida, en el orden de Dios, va a llegar en el momento que sea que tenga que llegar. Así es. Que un abrazo para ti, en nombre de todos los oyentes de La Voz de los Llaneros, feliz cumpleaños y que los cumplas feliz, muy feliz, deseamos con el corazón.
0: Gracias.
1: Ya. Ay, mi amor, el almuerzo, espere que paguen la prima.
0: Espere que paguen la prima. Bueno, ya tenemos oyente, tenemos una oyente muy salsera y me dice que como buena bayuna, a Patricia no se pierde un espacio de corazón salsero. Le damos la bienvenida.

0: Macías.
1: Barrer la Independencia.
0: Quisiera escuchar el tema El Gran Varón de Willy Colón. Gracias.
1: Sí.
2: Listo, linda, bella. Sí, salúdeme la gente, los vecinos de Acacías.
1: Dice,
2: la gente de Acacías.
1: Salsera hasta los huesos, como buena bayuna.
2: Como buena bayuna.
1: Muy bien, gracias Patricia por ese esa sintonía. Por aquí nos escriben, soy un apasionado de la voz de los llaneros por la música que colocan. Miguel Ángel. Gracias.
2: Migue, besitos para ti, mi amor. Acá estamos también los enamorados de la salsa. Nos tocó el turno a nosotros con Enciso de acompañarlos toda la semana de 12 a 2 de la tarde en Corazón Salsero con la buena salsa.
1: Aquí está la uña y el mugre.
2: Ay, hoy yo soy el mugre porque estás de cumpleaños. Ah.

0: A las 12:40 minutos y Corazón Salsero de los 106.3, estamos con ustedes acá conectaditos a esta hora desde La Voz de los Llaneros, llevándoles buena música, saludando oyentes también a través del WhatsApp. ¿Cuál es el número inciso? Ahí está, vea,
1: 316-585-6367.
0: Sí, total, ahí está el número para que ustedes se reporten. ¿Cuál canción quieren sonar hoy a esta hora de del mediodía? ¿Qué canción quieren escuchar? ¿Cuál quieren recordar? ¿Cuál quieren dedicar? Dediquemos canciones a mí. Dedíqueme una canción, inciso, una canción bonita. Vea pues, se lo voy a
1: ahí estar. Está programada. Ah, no, ya sonó.
0: ¿Cuál?
1: La, ahí se la dije.
0: Ah, la que me acabaste de dedicar.
1: Miki Taveras.
0: Sí, sí, sí. Me gusta sí. Esa, ¿no?
1: Esa.
0: Ah, ok. Canciones para recordar bien chéveres a esta hora. Es lunes, arrancamos semana, arrancamos mesecito. Arrancamos este mediodía para que ustedes se programen buena música a través del WhatsApp. Son libres. Y nosotros acá estamos obedientes hoy, programando buena música.
1: Tenemos oyente, buenas tardes.
0: Oiga.
2: Hola, hola, hola, Corazón Salsero, y en La Voz de los Llaneros, la que yo prefiero.
1: Buenas tardes.
2: Por favor, regálenme el disco Ámame Una Vez Más de Face to Face.
1: Eso,
2: aquí claro desde el sí. Barrio El Delirio, Robinson Nieto, muchísimas gracias.
1: Viejo Robinson, gracias por la sintonía. Carlos Sea está reportando sintonía, me dice, inciso, que cumpla muchos, pero muchos años más de vida. Gracias, mi hermano, gracias por ese saludo. Gracias por estar ahí conectado con La Voz de los Llaneros, la que yo prefiero. Bueno, por acá tenemos ya listo el preparado el tema para complacer a nuestra oyente del municipio de Acacías. Aquí está el tema que solicitó Patricia.
0: ¿Cuál?
1: De Willy Colón.
0: De Willy. Ajá. Willy Colón.

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0: ahora la... Ah.
1: Cuénteme, ¿sabes que bailaba esa canción claro, que acabamos de escuchar?
0: Te mando, ¿no? Te mando un audio, es que me lo estaba aprendiendo.
1: Ah, oiga, no, estaba hablando del tema de amor fugaz.
0: Usted me dedicó una canción a mí porque hizo eso.
1: Espectacular.
0: La del vestido. Un vestido.
1: Ah, bonito. Sí, hoy viene como toda una tigresa, ¿no?
0: Pero ahí mira que casualmente, mira que
1: espectacular,
0: me
1: da... ¿no? Le queda muy bonito. El amor. Vestido bonito de Guayacán.
0: ¿Sí? ¿Te parece lindo? Sí, y además sí. Que yo me lo puse, créeme.
1: Chévere.
0: Porque, no sé, me levanté y como que me voy a poner esto. Pero me han batido todo el tiempo con eso. Afuera en la calle, los comerciantes.
1: No, que le queda bonito. Esa. Le queda muy bonito.
0: Listo, mi vida. Oiga, matamos un diablo. La 1:00 p.m, 11 minutos. ¿Ah?
1: Qué bueno. La gente feliz, nuestros oyentes felices con esta programación y como siempre, el objetivo de este espacio es llegarle a los corazones y a los gustos de los salseros con estos temas que estamos programando y que ustedes también están programando a través de la línea de WhatsApp 316-585-6367. Cuéntamelo,
0: señor. Venga, por acá tenemos oyentes también. Saludemos a la gente que se va activando con nosotros. Permítame, yo me extiendo por acá para saludar con mucho cariño a Alex, que nos reporta sintonía. Voy pasando por este lado para saludar también a Sergio. Un abrazo para Rosalba. Beso, abrazo para Marjorie también. Oiga, ese nombre tan bonito, Marjorie. Marjorie a esta hora nos escucha desde Acacías también. Un abrazo para ella. Le encanta la salsa. Déjeme saludar por este ladito. Por acá, ¿quién anda? Por acá, ¿quién anda? Por acá, ¿quién anda? Un abrazo para Mario. Por este lado, un abrazo para Luis, para Jessy también, que por acá nos manda manito de sintonía a través de la voz de los llaneros. Un saludo para Rodrigo, déjeme saludar por favor a Joan también, que por acá nos saluda. ¿Quién anda por este lado? A ver, esa es la línea o el WhatsApp, los reportes de sintonía a esta hora. 316-585-6367, un saludo para Amy. Beso, abrazo para Román también, que por acá dice, yo soy salsero a morir, me encanta Corazón Salsero. Y por este lado me aparecen en registro de reporte de sintonía. A esta hora, abrazo también para Natalia. Un saludo para Wendy. Por acá me aparece también Doña Carmen. Saluditos. Desde Porfía. Oiga, Porfía, buena sintonía, ¿sí o qué?
1: Sí,
0: barrios.
1: Por acá tengo audio.
0: Conectados.
1: Tenemos oyente. Vamos a ver de qué parte nos están reportando sintonía. Porque hoy estamos iniciando el mes de junio. Es el lunes. Y los lunes vamos con todas.
2: Buenas tardes. Buenas tardes a la voz de los llaneros. La que yo prefiero, con Corazón Salsero. Muy buenas tardes a Linda, buenas tardes a Ciso, que estuvo cumpliendo años.
1: Gracias, mi hermano.
2: Muchos años más, Dios lo bendiga. Me gustaría escuchar la canción Amores como el nuestro. Estamos acá en sintonía del Camino Ganadero. Muchas gracias,
1: ganadero.
2: Feliz tarde. Ah, el Ciso, y me apunto para las frías cuando diga nomás.
1: Bueno, vamos a ver con qué van a salir, Todavía estamos recibiendo los obsequios y los detalles
0: claro,
1: y las invitaciones.
0: El Neki 33. Ah, mentira.
1: Por acá, bueno. María desde Restrepo nos levanta la manito y dice que está reportando
0: Restrepo.
1: Sintonía presente.
0: Oh.
1: Mejor dicho, no.
0: Vea, por acá también saluda a Marta. Déjame saludar rápidamente a Marta. Un abrazo para Juan. Por este lado también un abrazo muy especial para Natalia. Saludito cordial. Por este ladito para Luisa. ¿Quién anda por acá? Giovanni, un abrazo para Jimmy. Oiga, la gente está activa, ¿ah? ¿Eh? Nos van enviando acá el puntico de reporte, qué chévere.
1: Sí.
0: Que escuchan buena salsa a través de los 106.3. Un abrazo para doña Gladys, que también por acá saluda rápidamente. Permítame saludar a Armando. Y por supuesto a Ricardo, que también por este lado nos dice, soy conductor taxi amarillo y por este lado los voy acompañando con buena salsa.
1: Bueno, yo tengo un saludo especial para Lorena Puentes, quien Lorencha. En estos momentos se desplaza a tomar un delicioso almuerzo.
0: Lorenita.
1: En una muy buena compañía. Felicitaciones, Lorena, gracias por esa sintonía, mejor dicho, espectacular en este espacio de todos los salseros en el horario de 12 del día 2 de la tarde. Lorena, que se deleite ese almuerzo con una buena salsa.
0: Salsita para el arroz con pollo, salsita de champiñones, salsita de miel mostaza para el pollito y buena salsa en Corazón Salsero.
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0: Una de la tarde, 32 minutos, una 32. Diga, ¿cómo se pasa el tiempo rápido en este inicio de mes?
1: Haga tiempo rápido.
0: Inicio de semana. Bueno, ¿qué proyectos tiene para este mes?
1: ¿Para este mes?
0: ¿Qué metas?
1: No es que no puedo contar una porque no se me da. ¿Usted no sabía que uno no puede contar todos los secretos? Pero tengo el cumpleaños de una de mi mejor amiga. Este mes, el 6 de junio, cumpleaños de mi mejor amiga, que se llama Luisa Alemán, que es una periodista muy reconocida.
0: ¿La tiene por ahí al lado?
1: La tengo cerca. La tengo a mis espaldas, por eso la estoy saludando. No, mentiras, tengo una fiesta linda el 6. Bueno, en celebración al cumpleaños de mi mejor amiga, que es como mi hermana. ¿Qué más tengo en este mes de junio? La prima que me llega. Esa prima que llega, que va con, mejor dicho, para tasarla, para pagar deudas, para comprar muchas cosas. ¿Qué otra cosa tengo para junio? No le puedo contar algo muy importante que voy a hacer. Se lo cuento extra micrófonos porque es que la mala energía, mi amor, me van a dañar el plan. No, mentiras, pero es que dicen que no hay que contar las cosas que uno va a hacer. Pero se va a hacer algo especial en junio. No es casamiento, pero sí bueno, me voy a comprometer, si Dios quiere.
0: Uy, veremos anillo.
1: Con Dios.
0: Veremos anillo en la mano.
1: Me voy a comprometer, tengo anillo, mira. Me voy a comprometer con Dios más. ¿En serio?
0: Ay, María. Bueno, tenemos oyentes por aquí. Buenas tardes. Bienvenidos a Corazón Salsero.
2: Enciso, bendiciones. Feliz cumpleaños. Que Dios lo bendiga y que cumpla muchos años más y que celebre y que Dios le dé mucha salud.
0: Muchísimas gracias.
2: Nos alimentando con esa voz en esa emisora. Bendiciones.
0: Gracias, mi hermano. Gracias por ese cariño. Gracias por estar ahí en esta programación especial de Corazón Salsero. Buenas tardes.
3: José Enciso, preciso. Aquí reportando sintonía y siempre conectadita y escuchando la mejor, la voz de Loyani. O la que yo prefiero.
0: Eso sí.
3: Aquí siempre conectadita y escuchando la mejor.
1: Gracias.
3: Me un temita,
1: guay.
3: La Ciguapa, porfa, gracias. Muy amable y feliz, happy, happy.
0: Bueno, gracias, mi niña. La Ciguapa, después de las 2 de la tarde, por lo que es otro género musical.
1: Sí, claro.
0: Sí, con el mayor gusto.
1: Hoy es lunes, la Ciguapa es para el viernes. Hola, buenos días. ¿Quién anda por acá?
0: Ya nos escriben desde el municipio de Puerto López.
1: Puerto López presente. Ajá. Vea, Casillas presente. La gente.
0: Está la región del Ariari.
1: A toda la gente linda de Villanueva, Casanares, señor.
0: ¿Dónde estará el salsero de Lejanías? Hoy no se ha reportado.
1: El viejo José. No sé dónde anda José, pero sí sé que la gente de Castilla, la gente de Granada, la gente de San Martín, la gente que nos escucha a esta hora desde Restrepo, desde la vereda.
0: El Carmen
1: también.
0: Bueno, por aquí, como Lila dijo que este mes va de compromiso, por aquí le traje al señor Héctor Rey.
1: Uy, ay.
0: Le mandan a dedicar esa canción.
1: ¿Qué?

0: Una de la tarde, 50 minutos, una 50 minutos. Ya llegando al final, Lila, de este espacio, iniciando el mes de junio, iniciando esta semana.
1: Así es, mi querido, ya esperamos que todos se hayan acabado de almorzar, los que apenas van en camino, bueno, que les rinda, algunos van en camino para sus jornadas de trabajo que arrancan a las 2, ya prácticamente faltan 8 minutos para las 2 de la tarde, así que vayan pues con Dios y arranquen o terminen más bien, o culminen más bien su jornada laboral. Acá vamos a estar como de costumbre mañana martes, mañana hay mini concierto, mañana tenemos como un cambio.
0: ¿Me va a ganar?
1: Mañana le va a ganar. Sí. Mañana le va a dar sopa y seco al muerto.
0: Sopa y seco.
1: Mañana vamos de sopa y seco, pero ejecutivo, ¿no? O sea, claro, te va a dar duro. Mañana, martes, el miércoles estaremos acá, jueves también, cerramos la semana el viernes con ustedes. Toda la semana caminamos con salsa al mediodía de 12 a 2 de la tarde. Así que ahí estén conectaditos a través de los 106.3. Que pasen una feliz tarde, feliz resto de tarde y feliz despegue de semana porque arrancamos semana.
0: Así es. Deseándoles un mes lleno de muchas bendiciones y que sigan ahí juiciositos.
1: Que hagan mucha plata.
0: En el dial. Que estén ahí conectados. Agradeciendo a todos los oyentes que reportaron sintonía.
1: Sí, nos quedan el tiempo, ¿no?
0: Estuvieron ahí, sí.
1: Que solicitando canciones.
0: Y diciendo aquí estamos. Gracias por esa fidelidad.
1: Así es.
0: Gracias por estar en esto que se llama
1: Corazón Salsero. Feliz tarde.

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1: 12 de la tarde más 8 minutos. Hora colombiana, un abrazo especial para todos los oyentes, para la gente que se ha conectado con nosotros. Escuchamos al señor Sergio Vargas y su canción La Quiero Morir. Así arrancamos esta gran tarde, de lunes, iniciando una nueva semana, de igual manera, iniciando el sexto mes de este año 2026. El mes de junio, el mes donde se celebra muchas cosas positivas, entre esas la celebración de papitos. Tienen que estar muy pendientes porque nosotros queremos celebrar con los papitos esa fecha tan importante, una fecha que también tiende a tener un realce muy importante y que cada vez coge más fuerza cada año, y queremos con ellos compartir un día especial. Así como hicimos con las mamitas, también queremos hacer con los papitos. Queremos saludarles a ellos. Quiero también saludar a las amas de casa, a todos los comerciantes, a todos los transportadores, a todos los amarillitos, a los señores de las colectivas, a toda la gente que nos escuchan en todo el territorio de llanero. Un abrazo, mil bendiciones. Gracias por estar siempre conectados con nosotros, disfrutando de las buenas canciones. Canciones que ustedes también pueden ayudar a programar, claro que sí, a través de nuestro WhatsApp. A través del 316-585-6367. 316-585-6367. Alegrando lo mejor de ese gran día, lunes. Dándole gracias a Dios por todo lo que nos regala. Más que pedirle, agradecerle y esperar que este mes sea un mes de muchas bendiciones para todos. Que sea un mes donde la mano de Dios siempre nos acompañe. Y aquí estamos, presos para acompañarles, para llevarles muy buena música. Iniciando mi turno con buenas canciones a las 12:10 minutos. Les doy la bienvenida a toda la familia, a toda la gente que está conectada con nosotros. Un abrazo, mil bendiciones. Y arranco con el buenas canciones, el mejor estilo, mire, del Golfai. Me encanta esa canción. Se llama Bella. Para todas las mujeres que nos escuchan a esa hora, un abracito y un besito. Bendiciones. 2:10 minutos. 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

0: Buenas canciones que suenan a través de la radio diferente, la que yo prefiero, la voz de los llaneros, el emisor oficial de gobierno departamental, lo hace Alex Bueno, el jardín prohibido. Ya son hace 12 más 20 minutos con la que yo prefiero y llegan más canciones al mejor estilo de Villamil Torres, el maestro. Sigo coleando y cantando y suena así, sabrosito en esta gran tarde de lunes, con la que yo prefiero.
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0: ¿Cómo?
1: Pero a la antigüita.
0: Buena canción que hace Calibre 50. De esas buenas canciones que uno quiere dedicar. Esa. Al estilo de la banda regional mexicana. Llega Calibre 50 con esas buenas canciones. Y hablando ya de la música colombiana, llega por acá uno de los grandes ídolos de generaciones del vallenato. Lo hace el cacique de la junta, el señor Diomedes Díaz. Buena canción, clásico. A un cariño del alma. 2 más en 30 minutos con la que yo prefiero. No la cambies.

0: Buenas canciones que suenan a esa hora de la tarde, con la que yo prefiero, La Voz de los Llaneros. Escuchamos a Nicky Jan, la primera canción en Con Maná, con Ferre. Una canción, un clásico de pieza a cabeza. Y esa canción con Chucky Town. Buenas canciones que suenan a través de la radio diferente, Cuando Te Veo. 2:47. Vamos con más canciones y llega por acá la salsa romántica, recordando esa excelente agrupación musical venezolana, que se llama Adolescentes Orquesta. Aquí está Porfi Baloa, Persona Ideal. 2:47. 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

mejor estilo del maestro Walter Silva, cuando llueva de para arriba. Buena canción que suena a través de La Voz de los Llaneros, la que yo prefiero. 2 de la tarde, más 54 minutos. Y pendientes porque el Meta se prepara para brillar ante Colombia y el mundo. Ustedes dirán, oiga, ¿y por qué? Escuchen eso porque es muy importante. Con orgullo anunciamos que nuestro departamento será invitado de honor en la próxima edición de ANATO 2027, el próximo año. Una oportunidad para mostrar la grandeza de nuestros paisajes, la riqueza de nuestra cultura llanera y la magia que se vive en cada rincón de esta tierra incomparable. Así que pendientes, el próximo año estaremos como invitado de honor en ANATO 2027. Nos preparamos, el Meta. Somos la ruta natural, somos marca Meta. Ese abrazo especial para toda la gente, para uno que otro turista que llegan a esas hermosas tierras a hacer diferentes actividades, a disfrutar los paisajes, a hacer deporte extremo como tal, a conocer un poco más de nuestra cultura, de nuestro arraigo como tal. Y qué rico que la gente se vaya con un buen concepto, con una buena imagen del departamento del Meta. 2:57 minutos, voy con más canciones, disfrutando al máximo las mejores canciones. Ya saben que ustedes la pueden solicitar a través de nuestro WhatsApp, a través del 316-585-6367. 316-585-6367. Llega por aquí el mejor estilo de Grupo Frontera y el compa Bad Bunny, el conejito malo, se llama 1%. Y suena así, en esa gran tarde. 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

0: Lalo Ruiz, salsa romántica, el mejor estilo de la que yo prefiero. La voz de los llaneros. Suenando en esta gran tarde, lunes, iniciando mes, el mes de junio. Ese amor que mata, el gordito. 3-8 minutos. Nueva hora con la que yo prefiero. Corre el tiempo.
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0: La radio de los éxitos, la radio que te acompaña 24-7. Y llega los clásicos del merengue, el mejor estilo de Rapsodia. Se llama Nuestro Amor. Y suena con la que yo prefiero. No la cambies.
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0: Así suena la música llanera a través de La Voz de los Llaneros, la que yo prefiero. Buenas canciones que suenan a través de la radio diferente. La emisora del gobierno departamental, el gobierno de la unidad que lidera nuestra gobernadora, la doctora Rafaela Cortés Zambrano. Escuchamos a Milena Benítez, una de las grandes voces criollas, La Caimana que Ronca. Suena sabrosito en esta gran tarde del lunes, apertura de este sexto mes. Y yo sé que nos va a traer muchas bendiciones. Esperamos que así sea, ¿no? Oiga, mi gente, familia, ¿cómo están? Oiga, quiero contarles, hoy juega la Selección Colombia, ¿no? Hoy juega nuestro muchacho, la tricolor. Yo tengo la camiseta puesta. La invitación para que la gente a través de nuestro WhatsApp me diga cómo queda este amistoso rumbo. Prácticamente ya estamos a pocos días de iniciar el Mundial. Los equipos más importantes de todo el mundo se dan cita prácticamente en 12 días. 11 días prácticamente. La invitación es para que ustedes a través de nuestro WhatsApp me digan cómo queda hoy ese encuentro contra Costa Rica. ¿Cómo consideran ustedes que va a quedar el equipo de James, de Luchito Díaz, contra Costa Rica? ¿Qué nos dicen por acá rápidamente, oyentes, participando a través de nuestro WhatsApp? Vamos a jugar la polla, pero sin plata, sin premios. Solamente ustedes me dicen cómo queda ese encuentro. Para mí, yo considero que ese partido lo ganamos. No es tan fácil Costa Rica, pero tenemos cómo. Yo creo que ganamos 3-1. 3-1 es mi marcador como tal. Señor Merchan, péguese al micrófono. ¿Cómo queda el encuentro de esa tarde? Bueno, juega la Selección Colombia. Señor, ¿usted qué dice? ¿Cómo queda ese encuentro?
1: Buenas tardes.
0: Sí.
1: Colombia ha ganado 2-0.
0: 2-0.
1: Sí, 2-0.
0: ¿Goles de quién?
1: Pues depende de quién la titular, pero son John Arias y...
0: John Arias, Luchito. El negrito. Y Luchito, sí,
1: Luchito
0: sí, sí. Luchito la mete. Vamos con toda liso. Ahí está el hombre Merchan, dándonos su marcador como tal para ese gran encuentro. Hoy, 6:30 de la tarde, hora colombiana, cuando el equipo de la tricolor, James y sus muchachos, Luchito y sus muchachos, Arias y sus muchachos, estarán presentes en cancha. Obviamente, llevándonos esa gran ilusión, hinchándonos el corazón de alegría. Y esperamos que hoy ganemos y que realmente el trabajo que ellos quieran hacer en el Mundial se vea reflejado y podamos estar, no sé, pasar no sé hasta dónde, pero sería muy rico poder estar entre los 4 mejores equipos del mundo. Sería muy bacano. Vamos a ver si pasa, ¿no? Vamos a ver si pasa. ¿Qué nos dicen por acá los oyentes? La gente que está conectada con nosotros.
2: 4-1 queda el marcador hoy de Colombia-Costa Rica.
0: 4-1, listo, oiga, qué bacano. Listo, ¿qué más dicen por acá?
3: Desde aquí reportando sintonía del municipio de Restrepo.
0: Restrepo, presidente.
3: Aquí conectadita con la mejor, la voz de los llaneros, la que yo prefiero.
0: Eso, mi amor, un abrazo, bendiciones.
3: El partido queda 3-1 ganando Colombia. Dios lo bendiga y que tenga una excelente tarde.
0: Listo, mi amor, gracias. Listo, vale. Eso, oiga. Coincidencialmente, coincidimos con el marcador con María. Listo, un abrazo especial para la gente desde Restrepo Meta, que están reportando full sintonía, que están conectados con nosotros. Por acá me están escribiendo, me dicen, Harold, ese partido lo ganamos porque lo ganamos. Y lo ganamos 3-2. Listo, vale, va para esa, va para esa. ¿Quién va por acá rápidamente? 316-585-6367. 316-585-6367. Para que ustedes también opinen, digan cómo queda ese gran encuentro. Colombia-Costa Rica. ¿Cuál es su marcador en esa gran tarde? 316-585-6367. Voy con más canciones, más música. Y más adelante estaremos con más audios, con más oyentes que participan en esa gran tarde. Llega por acá el mejor estilo. Desde México.
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0: Grupo Firme. No. Ya supérame. Para los despechados. 327.

0: 3 de la tarde, 42 minutos con la que yo prefiero, Lavo de Río de Janeiro, compartiendo y disfrutando lo mejor de ese gran lunes. Ese abrazo especial para toda la gente que está conectada con nosotros. Recuerden que estamos hablando de los marcadores para ese gran encuentro entre Colombia y Costa Rica. Si usted quiere compartir con nosotros su marcador, lo pueden hacer a través de nuestro WhatsApp, a través del 316-585-6367. 316-585-6367. Ya, muchos oyentes han dicho su marcador, que 4-2, que 3-1. Merchan dijo que 2-0, ¿sí? 2-0. Vamos a ver quién le pega pues a la polla sin plata. La pollita sin plata. Oiga, estamos cerquita del mundial. Hay que hacerle fuerza a los muchachos. Hoy será un partido muy decisivo. Sabemos que es amistoso, pero también vamos a ver cómo se encuentran los muchachos, teniendo en cuenta que también Costa Rica hace parte de los equipos que estarán dentro del mundial. Esperamos que hoy podamos ganar y que nos sigan hinchando ese corazón de alegría y grandes oportunidades. Vamos a ver hasta dónde podemos llegar nosotros, la selección Colombia, dentro del mundial, que ya está cerquita, ya estamos cerquita. Y pendientes, papitos, porque queremos celebrar con ustedes el Día del Padre y tenemos algo muy importante para contarles. Y yo creo que en el transcurso de esta semana les estaremos contando de qué se trata para que ustedes escriban y compartan con nosotros con la voz de los llaneros, la que yo prefiero. Esa gran celebración especial. El Día de los Papás, el Día de los Papitos, con la que yo prefiero, la voz de los llaneros. 3:43, voy con más canciones, más éxitos que hacen parte de esa gran tarde de este lunes. Llega para acá el mejor estilo. Lo hace la agrupación en TLG. Se llama Juliana.
1: ¡Juliana!
0: ¡Qué mala eres, Juliana! 3:44, no la cambies.
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0: Buenas canciones que suenan a través de la radio diferente, Los Embajadores, Robinson, un clásico vallenato, se llama Te Quiero, y suena muy bien en esa gran tarde, cuando ya son en Colombia, las 4:08. 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

0: 4 de la tarde, más 24 minutos con aquello prefiero. Lo hace el maestro Willy Colón, recordando ese clásico de la salsa, se llama Idilio y suena con la que yo prefiero, la voz de los llaneros en 424 minutos. Llegan más canciones, han ofrecido de el señor Joaquín Rico. Todavía huelo a sabana y suena así. El sabor criollito con la que yo prefiero, la voz de los llaneros. A través de los 106.3 del FM en esa gran tarde de lunes.
1: Soy un llanero recio.
0: Diciéndole bienvenido mes de junio. A través de los 106.3 del FM.

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0: buen sentimiento lo hace el señor Felipe Pipe Peláez, más romántico que nunca, el amor más grande del planeta, sonando muy bien a través de la tarde de la que yo prefiero, la voz de los llaneros. Bueno, vamos a recordarle que hoy juega nuestra selección Colombia, juegan nuestros muchachos. Por acá me habían enviado más en marcadores, la gente participando, la gente contenta, posiblemente hoy ganamos. Yo creo que tenemos todo para ganar. Así que la invitación, si usted quiere dar su marcador a conocer, lo puede hacer. 316-585-6367. Un abrazo especial para los que ya se colocan la camiseta, los que ya se están alistando para disfrutar de ese gran partido. 6:30 de la tarde, no se lo pueden perder. ¿Listo? 6:30. Lucho, James, Arias, Mojica, todos estarán en la cancha. Presentes. Acá estamos compartiendo, disfrutando la gente. 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No se lo pueden perder. 4:38 minutos. Voy con más canciones, más música. Llega por acá el mejor estilo. El señor Carlos Alfredo. Se llama Sigue Amándome. Clásico del merengue. Ya viene en camino el señor Oropesa con Buenas Tardes Llanura. 4:38.
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clásico de la salsa en esa gran tarde. María Teresa y Danilo, buena canción que suena a través de La Voz de los Llaneros, La Que Yo Prefiero. La invitación especial para que la gente siga conectada con nosotros. Recuerden que a las 5 en punto estaremos con ese abrazo del Matapalo con el programa institucional de la cultura llanera en Buenas Tardes Llanura con el señor Oropesa, que ya lo tengo aquí a mi lado, que ya está alistando su material correspondiente para llevarles la mejor música a las 5 en punto de la tarde. También otra invitación importante que se le comunica pues a todos los oyentes, y es que si van a viajar al Mundial de Fútbol, protege tu salud y la de tu familia. 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Un mensaje de la Secretaría de Salud, de la Gobernación del Meta, Gobierno de la Unidad y de La Voz de los Llaneros, La Que Yo Prefiero. 4:52, me voy despidiendo, señoras y señores. Ha sido todo un placer estar acompañándoles en esta gran jornada, en esa gran tarde de lunes. Apertura del mes de junio, señor. Acá estamos en la apertura oficial. Me despido con 2 canciones. Llega por acá el señor Cristian Nodal. Aquí abajo. 4:52. Ya viene en camino por ahí un vallenato clásico en esa gran tarde especial. 4:52.

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0: Hola, muy buenas tardes, señoras y señores. ¿Qué tal? ¿Cómo me les va? Un saludo muy especial desde aquí, desde La Voz de los Llaneros. Y hemos arrancado con esta música, la música en la ejecución del mandolón de Chiribico. El muy famoso Chiribico, un hombre que vivió entre nosotros y que lamentablemente dejó de existir, pero nos dejó su relato, su recuerdo. El maestro José Ricaute Rodríguez, cariñosamente conocido como Chiribico, fue uno de los baluartes más queridos del folclor llanero en Tauramena, Casanare y el departamento de Casanare. Dedicó toda su vida a preservar la música de la región y a la enseñanza de las tradiciones criollas de este segmento del llano casanareño. Nacido en Tauramena, su vida estuvo profundamente arraigada a la sabana. En sus primeros años se desempeñó como caporal y trabajador de llano, lo que le otorgó un profundo conocimiento de su cultura, de su raza. Hombre campesino, finalmente, ¿no? Fue un célebre e insigne intérprete de la bandola llanera y el bandolón, que es lo que suena en el fondo. Creador del bandolón, el maestro Chiribico logró fama tras modificar a la bandola tradicional, creando un instrumento con una sonoridad propia y definitiva. Durante años transmitió su amor por la música criolla, formando a múltiples generaciones de nuevos artistas en su natal Tauramena. Pues hoy ha dejado de existir Chiribico. Un saludo muy especial para todos sus seguidores, muy especialmente al maestro Dúmar Aljure Rivas, que fue su acompañante de toda la vida. Así es de que un abrazo para el maestro Dúmar Aljure, para la familia de Chiribico, y decirle a él y a su familia que ha partido de este mundo un gran juglar y un hombre que tuvo que ver, por supuesto, también con el tema de la lutería, porque si modificó un instrumento para generar otro, pues imagínense, ahí hay unos visos de lutería del maestro Chiribico. Así tocaba el maestro José Ricaute Rodríguez. A esta hora de la tarde rendimos un tributo póstumo a su vida y a su honra y a su memoria. Está siendo velado en las instalaciones de la Casa de la Cultura del municipio de Tauramena, Casanare, donde se le tributará en el día de hoy un sentido homenaje como reconocimiento a su vida y obra. El maestro Chiribico, un hombre de 87 años, entiendo que tenía, contaba en su vida, venía con padecimientos de salud que lo sometieron y lo llevaron al hospital. Salió, se recuperó unos días, pero regresó y de este segundo intento no logró salir. Voy a establecer contacto con Tauramena, Casanare. Maestro Dúmar Aljure, lo saludamos en buenas tardes, llanura. Sé que está triste, sé que está también Tauramena triste porque se ha ido uno de los hombres que más recordación generó en este municipio del departamento de Casanare. Buenas tardes, Dúmar. ¿Cómo está, maestro?
1: Buenas tardes, Sorpresa. Buenas tardes a todo ese personal tan maravilloso que siempre gusta de oír a esta hora de la tarde nuestro folclor llanero.
0: Cuénteme, maestro, ¿cómo conoció a Chiribico? ¿Cómo conoció a Chiribico y durante cuánto tiempo lo acompañó en sus presentaciones y en sus grabaciones?
1: Bueno, pues Chiribico ha sido, así como se dice, ha sido un hombre de la casa, allá donde mi papá, empezando porque el papá de Chiribico fue quien le vendió una casa, una finca a mi papá.
0: Ajá.
1: Donde terminamos de criarnos nosotros. Bueno, empezando por ahí. Y él siempre fue trabajador de allá, bueno, hablando de lo que es trabajo cotidiano, normal, trabajo de llano, por ahí él trabajaba también por todos los datos de aquí de Tauramena.
0: Sí.
1: Y parrandero, sí, como siempre, en donde había un baile, pues allá se mandaba a llamar. En ese tiempo no era que cuánto va a cobrar el señor, cuánto vale, no, se le mandaba razón con un propio, o se le mandaba con alguien un papelito, lo espero tal día en tal parte que tengo San Pascual o tengo un cumpleaños, en fin. Y allá llegaban los músicos y nadie cobraba nada. Bueno, entonces así más o menos, así nos criamos nosotros, así. nos conocimos y bueno, ya después de que yo di mis vueltas y logré grabar Catira Casanareña, regresé a Tauramena y ya cuando hice la otra grabación, entonces ya incluí, porque yo siempre decía que en Tauramena habían artistas de más calidad que yo, y por qué no. Ahí, entonces fue cuando creé el Festival Folclórico Internacional del Rodeo, que eso fue para un octubre del año 79. Y ya para el 82, 83, ya entonces incluí a Chirivico en mi grabación, cuando grabamos Dumaralguna en el Cielo, grabamos Mis Amores y bueno, el Esmeril. Sí. Bueno, muchos temas, y después seguimos grabando y siempre íbamos a las presentaciones, y él hasta última hora me acompañó aquí en Tauramena en el festival, pues siempre él me acompañaba. Sí. Y bueno, fue mi compañero, como dicen por ahí, de infortunio, pero siempre ahí, en la buena, en la mala, ahí estábamos.
0: Pues oye, ¿de dónde le venía la música a Chirivico? Él no fue a ninguna escuela. Nosotros hablamos de juglares cuando hay personas que de manera autodidacta aprenden el arte. Chirivico no tuvo escuela, la escuela fue el llano, ¿no?
1: No, exactamente, porque todos los vio el papá de él, que yo lo conocí, él cantaba y tocaba bandolón también, don Aurelio Rodríguez. Uh-huh. Un hermano de Chirivico que también se llamaba Aurelio Rodríguez, también muy buen cantante. Bueno, o sea, eso viene como de familia.
0: Claro.
1: Y pues nosotros éramos algo familia, pero muy retirado ya.
0: Ya, lo cierto es que Chirivico... Por las manos de Chirivico y por el escenario, fueron muchas las generaciones que vieron pasar a Chirivico, ¿no? Porque pues él se mantuvo, claro, en el tiempo vigente al lado suyo, de alguna manera, ¿no?
1: Sí, señor. Perfectamente, así fue. Él siempre estuvo aquí, él no salió de Tauramena, bueno, hablo de vivir.
0: Sí,
1: ¿no?
0: Correcto.
1: Siempre en Tauramena. Claro, salíamos por allá a las presentaciones, pero volvíamos aquí. También le acompañó a otros artistas. A sí. Virginia Rocha le acompañó por ahí, le grabó unos temas. Fueron varios los artistas que lo llamaron a que les acompañara, porque cuando salimos con el bandolón, cuando grabamos Don Maradona en el Cielo, pues eso fue una novedad, ese instrumento.
0: Claro, nueva sonoridad.
1: Y por ende, pues, fueron muchos los que lo llamaron a las grabaciones. Y él, pues claro, no se hacía del rogar. Vamos para allá, vamos para adelante.
0: Claro, maestro Dumar.
1: Sí, señor.
0: Sé que lo están despidiendo. Hoy inicia como una especie de homenaje que le están haciendo en Tauramena. ¿Cómo están vivenciando esto y qué es lo que van a hacer para darle el último adiós a Chirivico?
1: Bueno, él siempre lo comentó y se comentaba siempre que él, de esas que dice uno, ¿no? En la forma o cosa, ¿no? El día que yo vea que hagan un baile, que toquen toda la noche y al otro día, y bueno, en fin, como un San Pascual.
0: Y así entonces, lo están haciendo.
1: Y así lo pensamos hacer, sí, ya son los muchachos que han hecho interpretación ahí de canciones, que han cantado. Y claro, y como hay bastantes, ya está ahí, mejor dicho. La idea está aquí en la Casa de la Cultura de Tauramena. Y ahí será hasta el amanecer.
0: Claro, ¿cuántos años tenía Chirivico?
1: Él tenía aproximadamente, el diciembre pasado, ¿no?
0: Sí.
1: Cumplió 86.
0: Sí, este año cumpliría 87 años.
1: No, cumpliría 87, sí, señor.
0: Correcto. Pues Dumar, agradezco mucho su tiempo. Su tiempo.
1: 85 fue que cumplió en diciembre pasado.
0: 85. Ok, listo. Hay otro artista en Tauramena que es el Jirivuelo del Llano, que digamos hace parte de la nueva generación o de una de las generaciones que vieron a Chirivico y que por supuesto tiene también grabaciones hechas con él. Maestro, yo quisiera hablar con el Jirivuelo y agradecerle a usted por su tiempo.
1: No, claro que sí, yo le agradezco a usted también por siempre estar atento a nuestro futuro y en este momento de como se dice, de desgracia, que se nos va este gran maestro de mi bandolón. Sí. Y cómo no, ni más faltaba, con mucho gusto. Aquí le paso a mi amigo Jirigüero, que también es otro gran baluarte aquí de nuestro folclore.
0: Perfecto.
1: Muchas gracias, don López.
0: A usted muy amable, maestro Dúmar Aljure, un... digamos, artista que movió la vida artística también de Chirivico a través de todas sus presentaciones, tanto en Casanare como en todo el llano. Voy con el Jirigüero del Llano, un hombre que está pegado con el tema sicario, pero que también dentro de su trabajo, dentro de su música y su profesión, ha incluido la sonoridad del talento del maestro Chirivico. Querido Milton Cruz, bienvenido, buenas tardes, Llanura, ¿cómo está su vida?
2: Muy buenos días, amigos. Buenas tardes, perdón, amigos. Ahí todos los oyentes los están conectados. Un abrazo y librero para cada uno de ustedes.
0: Qué bueno. Felicitaciones por el tema sicario. Un tema que está teniendo mucho reconocimiento y la gente lo pide. Pero por otro lado, también hablar sobre pues la triste noticia de que partió Chirivico de este mundo, un gran baluarte, se va un pedazo del llano con él porque su arte es muy difícil de reemplazar, ¿no?
2: Sí, realmente Tauramena y los llanos están de luto, da tristeza realmente porque es un gran baluarte y yo he tenido la oportunidad de andar por diferentes departamentos, de municipios, escuchar diferentes bandolistas, sobre todo el bandolón. El bandolón era algo que por algo lo llamamos el rey del bandolón porque he caminado muchísimo, no hay nadie ni toque parecido a lo que realmente cuando ese hombre ejecutaba ese instrumento era inconfundible. Entonces por eso recibió ese nombre el rey del bandolón. Duele mucho realmente la partida del maestro Chirivico.
0: Milton, ¿hay algún relevo ahí de la familia de él o de alguno de sus alumnos que pueda seguir tocando el bandolón como lo tocaba Chirivico?
2: Que lo toque sí, hay mucho en Tauramena, pero como lo tocaba Chirivico no existe. La verdad no lo he visto. Lo que le digo, he recorrido mucho me han tocado bandolón, muchísimas, porque he querido grabar con bandolón. De hecho, mi hijo lo ejecuta, Tirso Aldana lo ejecuta, Fernando Hidalgo lo ejecuta, y muchos acá, las nuevas figuras de la bandola lo ejecutan, pero el sabor no es el mismo realmente, claro. Es que era algo inconfundible, algo que no necesitaba ninguna digitación para que sonara bonito. Él tocaba un joropo en el bandolón y no necesitaba hacer ningún tipo de arreglo, no sé, era algo que solo lo hacía él, sinceramente. Eso lo comentamos con el Jure, con más cantantes aquí de Tauramena y de muchas partes, que uno realmente escuchaba el bandolón de Chirivico y le dan ganas de bailar o cantar, o inspirarse al menos.
0: Claro. Bueno, entonces están preparando ya, digamos, las honras fúnebres, entiendo que ya lo tienen en la Casa de la Cultura. Allí estará todo el día, bueno, toda la tarde y la noche. ¿Y cuándo serán las exequias de él?
2: Sí, hace más o menos una hora o dos horas llegamos acá a Tauramena y está en la Casa de la Cultura. Y esta noche la idea es amanecer con él acá, tocándole. Estamos todos los artistas de Tauramena locales y viene una delegación por ahí en camino de Maní Casanare también, que admiradores que lo respetaron siempre como un junglar que es. Y esta noche amaneceremos aquí con el bandolón y la bandola serenateando al Jure y a Chirivico, perdón, con el maestro del Jure. Y ya mañana a las 3 de la tarde en la misa y luego nos dirigimos al cementerio.
0: O sea, quedará sus restos en su natal Tauramena.
2: Sí. Él quedará aquí para la historia de nuestro folclore.
0: Pues bueno, ¿usted grabó cuántos álbumes con él?
2: Yo tuve la oportunidad de grabar, el primer tema que grabé en bandolón fue Tranquero Abierto y Jirigüeladas, que está en mi segundo trabajo discográfico, que se llamó así el trabajo, Tranquero Abierto.
0: Sí.
2: Después en el segundo trabajo discográfico, que se llamó Delato para el Caserío, grabé Jirigüeladas y Entre Micha y Parrando, y en ese grabé Guayabo Chiribiqueño. Sí. Que gustó bastante en el meta ese tema, bastante, ya no fue.
0: Escuchemos un poco Jirigüeladas, que está en el fondo, así tocaba Chirivico.

0: aquí en Buenas Tardes Llanura hacemos un homenaje póstumo a este juglar que se va, con toda y su arte, con toda y su sabiduría, pero dejando recuerdos en la memoria colectiva del público de Tauramena y del Llano. Querido Giriguelo, muchas gracias por su tiempo y pues un abrazo allá a los seguidores del maestro y también a su familia.
1: Un abrazo, un saludo para cada uno de ustedes. De verdad que un poco triste. Bueno, por ahí logramos hacerle una canción, no sé si la tenga por ahí, que se llama Homenaje a Chiribico, que se la hicimos en los 80 años de él.
0: Sí.
1: Yo le hice la letra y le agradezco a él. De hecho, él no sabía eso. Yo le dije a la familia Andana, a Tirso y a Juan Pablo que lo entrenaran ese golpe, ese corrido, y cuando lo tuvieran listo me dijeron. Me ensañaron cuando me dijeron, llegamos al estudio de grabación y él no sabía que la letra que trataba ni nada. Hasta cuando ya terminamos de grabar, que dijeron que metiera la voz, se dio cuenta que yo le estaba cantando a él. Esa vez fue
0: feliz.
1: Un momento emotivo, muy feliz, y lloramos ambos.
0: Qué bonito, ¿no? Esos son los recuerdos que quedan.
1: Sí, sí.
0: Pues
1: me aprecio grande, realmente, bastante, ¿no?

0: por felicitarme, me felicitó y bueno.
1: Fue como un padre, ¿no?
0: Sí, realmente como un padre para nosotros acá. Y bueno.
1: Pues bien, mi hermano, así es la vida y lo bueno es que para allá vamos todos, finalmente. Gracias por su tiempo, querido Milton, y bueno, pasen la tumba del Jirigüel, del Chiribico, y que bueno, allá se reúnan y le den el último adiós como se lo merece, ¿bueno?
0: Bueno, gracias a usted por darme su micrófono para saludar al público. Un abrazo para todos.
1: Bueno, muchas gracias, muy amable. Tauramena Casanare despide al maestro José Ricaute Rodríguez, Chiribico, quien dejó de existir a sus 85 años. Seguimos aquí en Buenas Tardes Llanura, el programa institucional de la cultura llanera. Pasen la tumba de este hombre que definitivamente marcó toda una generación con su música y su arte ejecutada a través de sus manos. De sus manos. Aquí está el tema Los Algarrobos del maestro Dumar Aljure. Que entiendo, ahí lo acompañó el muy destacado Chiribico en la ejecución del bandolón.

Tenemos las 5 de la tarde con 19 minutos. Es la música que nos llega en la ejecución del bandolón del maestro Chiribico a esta hora de la tarde aquí en Buenas Tardes Llanura, el programa institucional de la cultura llanera. Aquí hay un tema, el tema que me mencionaba el jirigüelo, que se llama Milton Cruz. Se llama El homenaje a Chiribico. Suena así.

Continuamos en Buenas Tardes Llanura. Tenemos las 5 de la tarde con 26 minutos. Avanza la tarde de hoy, lunes 1 de junio. Nos fuimos para el sexto mes del año. Y bueno, queremos felicitar a quienes nacieron un día como hoy. Un fuerte abrazo del Matapalo. Que estén muy contentos y celebren, ¿no? Cogieron, como decimos en buen llanero, el mes de mayo, el mes de papá, por la punta, como tiene que ser. Ya le hicimos un homenaje sentido al viejo Chiribico, quien partió de este mundo y nos dejó un legado que en Tauramena valoran mucho y que gracias a eso, pues hoy están haciéndole un homenaje póstumo muy sentido de parte de sus alumnos, de parte de su familia, de parte de sus allegados en su natal Tauramena, Casanare. Pasen la tumba de Chiribico y bueno, le decimos al cielo gracias por habernoslo prestado este tiempo para que alegraran los corazones de mucha gente en cada parrando, en cada escenario donde se subía, ya acompañando a Dumar Aljure, ya acompañando al Jirigüelo, a la Corocora, donde lo invitaran. Él era bien llegado en todas partes, como tiene que ser. Pasen su tumba y un abrazo solidario desde aquí, desde la distancia y a través de esta radio llanera para el maestro Chiribico de Tauramena, Casanare, el gran ejecutor del bandolón y un hombre que alcanzó a vivir entre nosotros durante 85 años. 5 de la tarde con 28 minutos, vamos a seguir esta música. Saludamos a nuestra audiencia del TikTok, muchas gracias por estar ahí. Y bueno, vamos a continuar matizando esta tarde del lunes 1 de junio con buena música de nuestro llano de Colombia y Venezuela. Aquí está la música, está de Carlos El Mocho Pérez. Ariel Leal nos interpreta Se Rascó el Caballicero. Buenas tardes, Llanura, el programa institucional de la cultura llanera.

0: En Colombia, 5:43, 5:43 minutos, estamos en Buenas Tardes Llanura, el programa institucional de la cultura llanera a través de la voz de los llaneros, la que yo prefiero. Saludos cordiales, queridos amigos, gracias por preferir lo nuestro, gracias por estar aquí. Muy amables, muy queridos, se les quiere de gratis, como dijo alguien. Y bueno, qué bueno comenzar con buena energía este segundo semestre del año 2026. Y bueno, ahí vamos, ¿no? Poco a poco se anda lejos para el que quiere caminar, es un dicho llanero. Entonces está bien. Yo estoy feliz de poderlos acompañar con música de aquí y de allá. Música de la buena. Para que ustedes pasen las tardes ya, una vez que hayan soltado la jornada, pasen la tarde sabroso con música, a golpe de café cerrero, a golpe de, no sé, de lo que quieran, ¿no? Conversando con la familia. Buenas tardes, aquí oyendo el programa, como siempre, excelente. Segundo semestre empieza el primero de julio, ¿no? Junio, ¿no? Primero de junio. Para mí empieza el primero de junio, es decir, hoy. Pero si usted tiene otra medida, pues bueno, está bien, quédese usted con la suya, que yo me quedo con la mía. No, mentira. Sí, para mí es el primero de julio.
1: Hola, hola, ¿qué tal? Muy buenas tardes, feliz y bendecido programa, señor José David Oropesa, Dios me lo bendiga.
0: Amén, igualmente.
1: De Ciudad Porfía, full sintonía hasta ahora.
0: Muchas gracias.
1: Con ganas de llover, pero eso es lo bonito del llano, los climas de todas las formas.
0: Tan raro que
1: yo. Quiero que me regale, por favor, padrote, que llega viejo de Clarín del Llano, por favor, y un saludo muy especial a toda esa gente de Llano Adentro. Dios los bendiga aquí de este porfiano.
0: Padrote que llega viejo. Padrote que llega viejo, y aquí está de Sergio Castillo esa canción, muy buen compositor Sergio, excelente, del Clarín de la Llanura, dijo el topo, Iván Silva que vende chicharrones, todo lo que tenga grasa lo vende él, está en Yopal, ya tiene un sitio donde canta música llanera, qué bueno que la gente progrese. 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Bueno, muy bien. ¿Quién más está por aquí? ¿Quién dijo yo la vi? Por aquí está un señor que se llama Henry. ¿Qué dice Henry? Hola, ¿qué tal?
2: Sí, señor. No es que empiece en otro mes porque creo que hasta ahora estamos en el 6. Faltan 7 meses para que termine el año. La instala y nos
0: lleva en su... Bueno, buenas tardes, me complace con la canción Pija Pariente desde Villavicencio, Alejandro. Pija Pariente. Bueno. Pija Pariente, te dejaron esperando, chicos. Esa es una canción de nuestro amigo Walter Silva. Pija Pariente. Es un dicho llanero muy común. Saludos desde Neiva, Huila, Miller. Polanco Guevara, ¿usted es llanero o es de del Huila? Los llaneros, los huilenses también enlazan, ¿no? Montan a caballo y son unos fregados para el ganado, son buenos. Entonces, estamos emparentados por la soga, por el caballo, por el lazo, ¿no? Y bueno, por la carne que tenemos.
3: Amiguito Oropesa, Dios lo bendiga, muy buenas tardes.
0: Buenas, ¿cómo vamos?
3: Luis Martínez desde los Estados Unidos, ahí le envió una fotico, aquí ya disfrutando del veranito.
0: ¿Ah, sí?
3: Amiguito Oropesa, por favor, le puedo solicitar una canción, un llanero de ciudad, por favor, muchísimas gracias, Dios lo bendiga.
0: René Devia, un llanero de ciudad. La interesada se puede comunicar, a... ¿esto qué es? No, esto es otra. Bueno, vamos a seguir escuchando música porque por ahí está ya don Iván Silva cantando para un toro cinco novillas, ¿no? Un toro.

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1: ¡Ah, caramba, compañeros! 5:53 minutos ya, 5:53, estamos en Buenas Tardes Llanura. Y hay información interesante para ustedes, queridos amigos, porque, atención viajeros y familia mundialista, si vas a viajar al Mundial de Fútbol, protege tu salud y la de tu familia. El sarampión y la rubéola son enfermedades altamente contagiosas que pueden prevenirse con la vacunación. 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Bueno, porque qué jartera uno tener el tiquete, aborden y cuando vaya a pasar, no, no tiene la vacuna. ¡Patrán! Dijo doña María Carratuca. ¡Échelo patrán! Buenas tardes, familia. El criollo, ¿cómo está? 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Llega en bicicleta y obtendrás 2 entradas por el precio de 1. Tenemos biciparqueo. Te esperamos a partir de las 9 a.m. y hasta las 4 de la tarde. El Bioparque de los Ocarros es un hogar de paso de animales de la Orinoquia. Allí está la fauna y la flora silvestre de nuestro querido territorio de los Llanos. Pero no es un zoológico, no. Es un sitio de paso de recuperación donde llevan los animales que generalmente son capturados porque hacen, ¿cómo se llama eso? Tráfico de fauna silvestre. Entonces se llevan allá, se estudia cómo está el animalito y se libera. Claro, hay algunos que, por su condición, porque algunos, por ejemplo, son atropellados o se estrellaron y no pueden volver a su hábitat, se mantienen allí, se les garantiza la comida y la atención, ¿no? Solo los que pueden sobrevivir por sí solos, pues se dejan libres, los demás no. Pero está muy cerca por la vía Restrepo, es un lugar maravilloso para disfrutarlo en familia. Además caminan, es una maravilla. Yo lo recomiendo muchísimo porque es de los lugares hermosos que tenemos aquí en el departamento del Meta y está muy cerca, no sé, a 5 minutos, 10 minutos de Villavicencio. Por la vía Restrepo se llama el Bioparque Los Ocarros. Para cuando vengan acá, o mejor dicho, no tengan qué hacer, estén aburridos, váyanse para allá. Allá los atienden muy bien. El personal es todo profesional. Y además, de paso, recuerda usted las especies que tenemos en el Bioparque Los Ocarros, que son nuestras especies de animales y de árboles que nos sentimos orgullosos de tener la abundancia que aquí tenemos, que no pueden tenerla en otros lados. Somos únicos e irrepetibles. Bueno, muchachos, hemos escuchado Se Rascó el Caballicero de Carlos el Mocho Pérez, la canta Ariel Leal, Wilmer Tobar, Tiempo de Agua en la Llanura, cantor venezolano, Alberto Curbelo, 6 corridos de José Romero Bello, Corazón Roto de Pablo Neita. Este muchacho es de la Primavera Bichada. No me llamen porque no les voy a contestar. Padrote que llega viejo de Sergio Castillo es la voz de Iván Silva. Pija pariente, don Walter Silva, a esta hora de la tarde, cuando ya tenemos las 5:57 minutos, alcanzamos a rodar un tema que usted me pidió, Yo no vendo mi caballo, para ir a la exactitud de la voz de los llaneros. Aquí está el tema, José Alí Nieves, que en paz descanse nos dejó su legado, su talento, su manera y su voz hermosa al cantar. Aquí está el tema, Yo no vendo mi caballo.

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1: Amanece un día cualquiera en la infinita llanura, y en un hato sabanero vibran cantos de guarura. El caporal y la peonada inician la tarea diaria, en especial la de hoy, por ser fecha esperada. La alborada embrujadora y el lenguaje de las aves son toda una sinfonía y un eco de manantiales, que al relincho de un castaño y el bramar en los corrales perfuman más la cayena y el mastranto en los raudales.
2: ¡A tomar el tinto, muchacho!
1: Fue la voz del caporal.
2: El patrón lo necesita y ya no mandó a llamar. Parece que está contento y de algo nos quiere hablar.
1: Hoy esperan al hijo que se acaba de graduar y viene desde muy lejos, del otro lado de la mar. Hijo único en la familia y en tiempos en que era sute, no conocía la envidia, mucho menos el embuste. No carecía de malicia,

es una frase muy cierta que se ignora y se desconoce. Al cabo de unos años el hato estuvo enlutado. Había faltado la doña sin que él se hubiera enterado. En menos de 4 meses también hizo falta el viejo. De pena moral fue muerto, se fue al mundo del silencio. Parecía que las 7 plagas volvían de nuevo a la tierra a revivir el pasado y dejar una nueva huella. Se entristeció todo el llano y en unos 5 o 6 días se hizo presente el muchacho. No se le dio mayor cosa porque no se le oyó al araco. Y sin pensarlo 2 veces del hato se fue haciendo cargo. El inexperto heredero parecía capitán de 15 años, haciendo malos negocios de tierras y de ganado. Veía como el agua pura se escapaba de entre sus manos. Al morir también la tierra, los peones se fueron yendo. Ante aquel cuadro de dolor se despertó de aquel sueño, del cual las drogas y el vicio por años lo habían envuelto. Pero demasiado tarde, ya todo era lodo negro, y nada reemplazaría lo que ellos habían hecho. Así es la vida, señores, hay dichas y desengaños. Los volantones llaneros se van con rumbo lejano, con el único propósito de en la vida hacer algo. Después llanero en ciudad.

0: Muy bien, continuamos en esta tarde del primero de junio, mes del papá, mes de los señores, ¿no? Esperemos a ver cómo se mueve la cosa con los señores. El mes de mamá estuvo bien. Saludos cordiales a la gente, el criollo, a la gente de Venezuela también, el venado del espinero, están buscando, vamos a anotarlo aquí, el venado del espinero, ya sé que es del espinero, lo declama Tirso Delgado. Por aquí, ¿quién está? Hola, José David, buenas tardes, aquí escuchando este maravilloso programa que nos invita todos los días a viajar por el llano a través de su música, historias y remembranzas. Quisiera pedirle el favor de solicitarme el tema Mi perro, el caballo y yo. Bueno, vamos a sabanearlo, mi señora, ni más faltaba. Buenas noches, ¿qué dice acá? Buenas, a ver, ¿quién es el que habla por acá? Hola, ¿qué tal? Buenas tardes, buenas.
1: Ay, bueno, entonces, yo como oigo todos los días el programa suyo y soy una fiel oyente, sí, le voy a recomendar algo.
0: A ver.
1: No digan que vayamos a los socarros porque eso es horrible, horrible.
0: No me digas.
1: Si habiendo fiestas, está horrible.
0: Pero
1: ¿qué será cuando no hay? Nosotros, yo fui, llevé la familia que vino de Bogotá.
0: Defíname allá, horrible.
1: No había nada que hacer, horrible. No, malo, feo, no lo siga recomendando.
0: No, todo lo contrario, por el contrario, lo vamos a seguir recomendando. No sé en qué consistió lo horrible y cuál fue la experiencia que le pareció horrible. Porque cómo no se va uno a emocionar viendo estos animalitos tan bien cuidados, la nutria, los caimanes del Orinoco, hay un acuario muy bello también, toda la denominación de los primates. Lo que pasa es que por estos días, pues obviamente hay mucha agua, no hay mucha humedad. ¿Por qué? Porque estamos en invierno. Pues tal vez de pronto la señora no está acostumbrada a andar por lo mojado, ¿no? Pero de ninguna manera.
2: Chico, lo pesan muy
0: buena, ¿cómo tarde vamos?
2: A felicitarlo por el programa, bueno.
0: Bueno, muchas gracias, muy amable. Es
2: que para pedirle un favor, para solicitar una canción, el maestro Tirso Delgado.
0: A ver, ¿cuál sería?
2: La historia de Feliciano, pariente, y también para mandarle un saludo allá a mi hermano allá en Porfirio, a mi pariente Ramiro. Bueno, Dios los bendiga.
0: Recuerdos de Feliciano.
2: Bueno, pareja.
0: Recuerdos de Feliciano. Muchas gracias, muy amable. ¿Quién más está por aquí? Don Álvaro García me escribe, hacía rato no hablaba con Don Álvaro. Buenas tardes, Don Álvaro.
3: Don José Adioro Pesa.
0: ¿Qué más,
3: Don Álvaro García? Aquí es de Restrepo.
0: Está lloviendo.
3: Está lloviendo, sí. Como no ha dejado llover, ya me pegué en la bomba en el potrero. Dándole comer el pienso a unas yeguas, se vino un palo de agua de un momento a otro.
0: Sí, está lloviendo mucho.
3: Supe que gracias por haber dado el datico de la voz de los llaneros para poderla descargar y cargarla en el celular. Y se me fue a la de los huilenses. Y Dios mío, lo que son los huilenses, los tolimas, ajá, los cundinamarqueses del Magdalena Medio.
0: También.
3: Y los boyacenses del Magdalena Medio, mis paisanos. No, este aparte también soy más o menos buena chipa.
0: Ah, sí, no me imagino.
3: Dios mío, qué vaqueros.
0: Son muy buenos, ¿no?
3: He conocido mucho vaquero bueno. Pero pues yo nunca he competido ni nada de eso. Yo soy vaquero, pero de trabajo, ¿no? De enlazar.
0: Sí, sí, sí.
3: Y si hay que
0: no de espectáculo, no de espectáculo.
3: Pero no. Esas chipas largas y que les tiendan. No, es que contarle.
0: Claro.
3: Que extiendan 25 brazadas y ahora chipa y caigan limpiecitos los cachos.
0: Hay que tener pulso.
3: Eso es muy sabroso. Y esas monturas caídas, esas sillas chocontanas de coraza y darles vuelta de cacho y dejarle chorrear ahí unas 25, 30, 50, 80 brazadas.
0: Dios, echa mío, humo esa vaina.
3: Que saquen humo.
0: Sí, sí, sí, sí, sí.
3: Que saque humo el cacho de la silla. Ah, eso es más bueno. Yo los corré gracias a esa escuela.
0: Pero no lo hace.
3: Entonces aquí le tranqué el macho a más de uno, les paré el macho y dijeron, ah, este también sabe. Porque pensaron que yo no sabía y que yo no vaya a trabajar cuando yo llegué por acá.
0: ¿Qué va?
3: Sí, no, para acá les digo cómo es que chipea. Y largo y lejos, y por encima de ellos. Un día.
0: Sí, sí, sí, sí.
3: Para quitármelos de encima les enlacé por encima de todos. Largo les extendí como unas 30 brazadas.
0: Eso.
3: Bueno, José David, muchas gracias. Es música ni para qué le digo que con lo que sí todo es buena.
0: Ah,
3: un abrazo, señor Pérez.
0: Don Alvarito, muchas gracias, muy amable. Y hay que decir que del altiplano cundiboyacense fue que nos llegó la chipa, porque los llaneros enlazábamos a pala de estribo, se llama eso. ¿Por qué? Porque tenemos toda la sabana para alcanzar el animal, ¿no? Y llegaron estos personajes de los que habla don Álvaro y trajeron con ellos la chipa, porque en la montaña hay que enlazar con chipa, porque usted no puede desbocar un caballo corriendo por una ladera porque da botes. Entonces es más estacionario el tema, ¿no? Es más estacionario, más de enlazar a gran distancia y de anclar el animal para que chorríe la soga y puedan enlazar. Eso es diferente. Mire cómo se complementan las regiones, porque así tiene que ser. Bueno, voy con canciones rápidamente, gracias a los oyentes, muy amable. Aquí está el venado del Espinero, me lo pide un seguidor de TikTok. Está don Tirso Delgado, escuchen la vaina.

0: 6 de la tarde con 28 minutos, 6:28 minutos, seguimos aquí en Buenas Tardes Llanura. ¿Cómo va la broma? ¿Cómo va el día? ¿Cómo va el tajo? Dijo alguien por ahí. Hola, ¿qué tal? Buenas tardes, ¿cómo estamos? Hola, hola.
1: Muy buenas tardes, José David.
0: Hola.
1: Aquí reportando sintonía, siempre escuchando la mejor, la voz de los llanes, la que
0: gracias.
1: Yo prefiero, y aquí en sintonía.
0: Gracias, mi señora.
1: Y escuchando. Muy buenas tardes, Llanura. Dios
0: qué bueno
1: lo
0: que sea así. Igualmente para ustedes,
1: su merced. Aquí es de Restrepo. Gracias,
0: Restrepo.
1: Mi amor.
0: La capital panadera del pan de arroz de la comarca, ¿no? Por aquí, ¿quién nos saluda? Buenas tardes, don José David. Estoy de acuerdo con la apreciación que hizo la señora de recomendar. La verdad, hermano, si están invitando es por algo. Si se estamos invitando es por algo. Pero pues obviamente lamento que no haya sido su mejor experiencia en el Bioparque Los Socarros. Muchas gracias.
2: Muy buenas tardes, señor David Oropeja. Dios lo bendiga.
0: Amén, amén.
2: Por aquí reportando sintonía en de Jehová por Vía.
0: Cuéntemelo.
2: A ver si me hace un favor.
0: Señor.
2: Me regala la canción del orocuejeño, Jessy Ortiz, este diciembre.
0: Este diciembre.
2: Muchas gracias, Dios lo bendiga, pariente.
0: Igualmente, pariente, muchas gracias. David Sedovi. No hubiera sido Grupo Dominio, ¿qué cosa? Hola, hola.

0: Tierra del Abandono, la pariente.
1: ¿Cómo se llama la canción? Bueno, cualquiera, según esto. Elda Flores. ¿Cómo es que se llama el río que pasa por Maní? Se me olvidó. ¿El río qué? Si alguien lo conoce, por favor, gracias. ¿El qué? Se me olvidó. Lástima. Bueno, voy a seguir con más canciones. Por aquí estamos con el río Cusiana. Sí, señor, gracias a Josiaco. El Cusiana se llama el río. El Venado del Espinero, Reinaldo Armas. Voy con esto de Carlito Sarmiento. Aquí está Fiesta Criolla. 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

Música que programan ustedes a través del 316-585-6367, el teléfono de la sintonía llanera, y también a través de TikTok, la gente que... Saludos al propio Cachilapo, Álvaro Caballero, que está en sintonía. Gracias por la canción que pidió, muy bonita, hermano, tiene muy buen gusto. Aplica para que todas las tardes nos acompañe, ¿no? Bueno, muy bien, ahí teníamos José Alí Nieves, Yo no vendo mi caballo, El venado del espinero de Tirso Delgado, Presentimiento, Don Reinaldo Armas, Carlos Sarmiento, Fiesta Criolla, Jesús Moreno, Todavía vuelo a Sabana, Llanero de Ciudad por aquel lado, Recuerdos de Feliciano también de Tirso Delgado, una manera muy bella de describir las faenas de llanos narradas por un llanero que no mandaba, sino que iba. Era un llanero absolutamente circunscrito al reglamento del llano, desde ensillar un caballo, aperarlo, montar y por supuesto también hacer faenas de arreo de ganadería del Casanare bravío hasta el departamento del Meta. Una voz inconfundible, la de don Tirso Delgado, que no ha dejado de pasar de moda gracias a la calidez y a la pulcritud de sus canciones, ¿no? Saludes desde Guanarito, debe ser Guanarito, Venezuela, Junior Jiménez. La tierra del Silbón, ¿no es? Guanarito, Guanare, Venezuela. No conozco, pero uno por las leyendas asociaba esos términos y había gente que ponía el nombre de su fundación así. Guanarito, Matepalma, El Corozo. Bueno, todo eso... nos llega y compartimos hasta eso, ¿no? Los nombres de las fundaciones. Sí, hay algo que se llama Guasimal, donde hay mucha guasima. Guasimal, de allá es Domingo García, ¿no? Y bueno, pues realmente estamos más unidos que dispersos con esto de la música llanera. Y no es solo con los venezolanos. En Veracruz también están las arpas que suenan y también han venido aquí a Colombia a integrarse para encontrarse en esas sonoridades, ¿no? Saludos desde Chavasquén, Portuguesa, Venezuela. Imagínense, Chavasquén se llama Portuguesa. Mi fundo se llama Palogacho. No joda, qué nombre. Espero que no esté de acuerdo ese nombre con su realidad, mi querido Álvaro Caballero. Palogacho. Buena la vaina. Y ahí están las arpas, que están también al sur, ¿no? En el Paraguay hay arpas. De hecho, aquí en el Meta entiendo que los inicios de la música con arpa fue precisamente con una arpa paraguaya y con un señor de allá que tocaba ese instrumento. Buenas noches y saludos y bendiciones, me dice Omar Sepúlveda. Querido cantautor, bienvenido. Buenas tardes, hermano. ¿Cómo está la vida? Entonces, por ahí estamos unidos por el arcial, por la maceta de descascar los caballos, por la soga, por la angarilla, por la jamuga. Todo eso lo usamos donde quiera que haya una res, un caballo y un señor que monte ese animal y domine la manada. Ahí estamos los mismos. Y si uno se pone a repasar la música que cantan los gauchos argentinos, hablan también de su caballo. Hablan de sus faenas, de sus rejos, de su forma de enlazar, de cómo trabajaron un día y resultó ganador o lo que sea, ¿no? Pero además tienen la costumbre de reunirse. Nosotros nos reunimos en la caballeriza para cantar. Ellos se reúnen alrededor de una hoguera, casi siempre con carne y una guitarra, y empiezan a contrapuntear, ¿sí? A hacer lo que llaman allá las payadas, que son las famosas... repentismo. ¿Sí ve? Que todos lo hacemos. Y ahora uno se pone a traducir la música country, la música de los cowboys americanos, y ahí también hay músicas y canciones a sus caballos. Hay un artista de allá que se llama Toby Keith, que canta muy bonito y que canta precisamente a su caballo. Él pide cerveza para su caballo y pide whisky para su caballo, o pide whisky para él y cerveza para su caballo. Entonces, pues ahí estamos, así nos tocó ser y así nos toca. Entonces,
la faena. Hay que ver a esos americanos cómo es que jinetean esos toronones en rodeo, ¿no? Y hay que ver los argentinos cómo es que también jinetean esos caballos que son hechos para que brinquen. ¿Y qué me dicen los brasileros? Igual hacen unos arreos de 14.000 reses. Allá hay una raza de ganado que se llama Nelore, que es una raza de ganado blanco muy lindo, pero es un ganado temperamental, que riposta, que es bravo. Pero es ideal para el pantanal, que llaman ellos allá. Ellos tienen el pantanal y nosotros tenemos las sabanas inundables de Arauca, Casanare, ¿verdad? Ellos tienen el Cerro Matoso y nosotros tenemos aquí la altillanura, ¿no? Y lo que es el Vichada y toda esta zona del escudo de Guayana. Ahí está. Entonces tenemos muchos parecidos, estamos hermanados por eso, las canciones, las músicas, las aves. Allá también hay alcaravanes, le dicen tero, alcaraván compañero que vive llorando amores a la orilla del camino. Todo eso lo decimos porque es que a veces uno es muy orgullosito y cree que está solo en el mundo y resulta que no. Hay que mirar en ellos también la valía que tienen desde el punto de vista de su trabajo. Por ejemplo, en el llano casanareño y en el llano en general, no se concibe a un enlazador en el corral que cargue el rejo de arrastra. Eso que agarran media soga y aquí hacen el enlazo y enlazan y el resto lo dejan tirado, estirado. No, esa es una transgresión al reglamento del llano, por lo menos en Casanare y Arauca, ¿verdad? Porque no se concibe. Resulta que los argentinos sí, ellos enlazan así y se ponen una vaina de cuero aquí y le meten cintura tan fuerte que el animal da la vuelta, ¿no? Cuando son mautes. Entonces, pero pues eso es muy respetable. Lo que para unos es, para otros no lo es. Pero sí, en lo general, estamos hermanados por el caballo, por esa cultura de ser pastoriles, arreadores, espontáneos, jinetes, comedores de carne. Sí, allá hacen la carne en no la hacen en vara, pero la asan igual, la pierna entera, el animal entero. Y dicen que los argentinos son los más bravos para hacer, junto con los brasileros, para asar carne. Hay un asado muy famoso que se llama el asado argentino, precisamente. Saludos desde lejanías Meta, viejo Cheo, José Luis Rodríguez. Muchas gracias, hermano, muy amable. Voy a escuchar llanerita. Esta es la voz de... Creo que es la voz de... Sí, es la voz de Oscar Curbelo, el gran bandolista y cantautor llanero de las tierras de la primavera bichada. Saludos a los bichadenses. Vámonos, llanura.